Póngale la cadenita por si acaso, nada más. Hay que ponerle la cadenita, gente linda. Bueno. Hay gente del otro lado viendo el doparte, escuchando la radio, por supuesto. Ay. Definitivamente, sorpresa en Miami. Terminaron los segundos 45 en la llave número 13. Argentina y Cabo Verde van empatando 1-1. Esto va para el alargue, gente linda, gente bella. Ay. Todos nos estamos acordando del nombre del arquero de Cabo Verde. 21:04 en la República Argentina. Sí, fresca la noche. 6 grados 4 décimas la temperatura. Estamos todos viendo el partido. Te ponemos un poco de música. Te toca laburar, te toca quedarte, te toca estar ahí. Bueno, acá estamos. En la Popu, por supuesto, haciendo modo cuarteto. El grito

0: El aplauso fuerte. Te amo, amiga.
1: Te amo, gracias.
0: Toca más.
1: De todo corazón, gracias.
0: Gracias, amiga. El aplauso fuerte para Rocío Quiroz.
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3: Tengo un invitado, ojo, mira. Tengo un invitado esta noche, mira.
4: Buenas noches. Hoy salió María en libertad. ¿Cómo?
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4: Han pasado los años y salió en libertad.

0: aplauso para... somos tocayo. Para Ferro Olmedo, que nos saben visitar. ¿Te animás que vamos ese?
1: Vamos con ese,
0: vamos. Vamos, licencia autorizada también. Ahí, vamos todos. Arriba las palmitas.

0: Maestro Turbo.
1: Bueno, Marín, los aplausos bien fuerte. Invitación especial. Bueno, amigo Fer, se acercado, por supuesto. Muchísimas gracias. Para la gente de Zacatau.
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0: Carita triste, la 2001. Seguimos todos muy tensos con el partido. 2-2 sigue empatado. Han pasado los primeros 4 minutos de la segunda parte de la larga. Dame tanda, ya seguimos con más.
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Después de haber sufrido como una bestia, por supuesto, ganó la República Argentina 3-2 con tiempo complementario. 123 minutos se jugaron. ¿Por qué tenemos que sufrir tanto siempre? La recalcada, digo yo. Ay, 21:46 minutos, gente. Bueno, quiero saber quién está del otro lado, quién se esté enterando a través de Radio Popular que la República Argentina acaba de ganar por 3-2. Ay, dos empates agónicos realmente, con un Lionel Messi bastante cansado. Seguramente millones de preguntas para responder. Lo importante es que la Argentina está más clasificado que nunca. Se va a enfrentar a Egipto en la próxima ronda. La República Argentina está en octavos de final. Festejemos con buena música, chicos. Con buena música, festejemos.

Entre dos amores, en vivo el príncipe Germaín. Lo nuevo del príncipe. Vamos a charlar un ratito. ¿A quién tengo del otro lado? ¿Qué me dicen por acá? Hola, Conra. Recién terminé el partido, un miedo. ¡Ay, qué miedo que le tuve a esta selección! ¿Cómo corren estos? Bueno, no hace falta que digamos el adjetivo calificativo.

0: El colorete lo dijo, gol del Cuti. Que se quede allá, ídolo. Bueno, muy bien, perfecto.
1: Suficiente. Perdona, vos también decidiste quedarte.
0: Conrad dice, puse la radio para que comentaras algo. No, no, no. Cualquier comentario puede ser tomado como cualquier mufa. No, chicos, discúlpenme. Ay, ay, ay, qué difícil que en un partido como el de hoy. Bueno, en el partido del otro día, sábado en la noche, metimos un par de cucharadas más y demás, viste, estuvimos ahí haciendo un poco más el aguante. El partido de hoy cada vez se complicaba un poco más y hubo, pero 5 golazos de los dos lados, penales no cobrados, un partido durísimo. Ay, ay, ay, ay, ay, ay, hizo un gol un pirata, hizo un gol un campeón, dice. Ah, bueno, están hablando del gol del Cuti. Gol de cabeza que después termina impactando también con la cabeza de uno de los jugadores de Cabo Verde. Bueno, en contra. Bueno, gente linda, tengo tanda, cumplo con todo lo que tengo que cumplir. Y ya nos vamos en un ratito, ya se viene la Pato Bon para hacer Cuartetomanía.
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4: Arriba la palma, todo. 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

0: 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No debiste
1: volver. Por supuesto, siempre hay que volver. 21:58, nos retiramos. Nos vamos. Nos vamos con un tema de la Mona, por supuesto.
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1: Conra, qué miedo que le tenía esto. Bueno, pero pasamos. Feliz día, me dice Marcos. Muchísimas gracias, mi querido Marcos. Gente linda, se quedan con Pato Bon para hacer cuartetomanía. Ay, debo decir, si tengo que contarle algo a alguien, como por ejemplo son ustedes, los oyentes, que me voy contento con un 3-2, la verdad. Con mucho más tranquilo, con otra paz, con otra tranquilidad. Se cortó clavo hasta último momento y el Colorado no es mufa. Así que, ¿nos vamos con la Mona? Nos volvemos a encontrar mañana. Mañana, sí, mañana nos volvemos a encontrar. En el Aguante a las 8 de la noche y en Los Populares a las 8 de la mañana. ¡Chau, chau! Penita. Porque valió la pena sufrir tanto si al final terminamos ganando. Chau, hasta mañana.

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0: Estos son títulos del portal de Cadena 3. Otra vez. Estos son títulos del portal de Cadena 3. Argentina avanzó octavos con un sufrido 3-2 ante Cabo Verde en el alargue. Fue en Miami, el partido terminó 1-1 con tantos de Messi y Duarte. En el suplementario la selección se puso arriba gracias a Licha Martínez, pero Cabral niveló con un golazo. Cuti Romero de cabeza selló el triunfo. Títulos del portal de Cadena 3. Habilitaron el camino de las altas cumbres. La cumbrecita se cubrió de blanco y se prepara para recibir a los turistas. Esteban Avilés, Carlos Paz. Hoy es el 60% de la oferta turística de Córdoba. Es la hora 22, 10 minutos.
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0: además de tener todo lo bonito que tiene el viernes, arrancamos así de esta manera.
1: Gracias por la magia.
0: Formando parte de los 8 mejores del mundo.

0: Me encanta el tema, boludo.
1: Esta es la canción que te hablaba.
2: Claro.
1: Con el permiso de todos, no puedo sin esto. ¡Vamos!
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0: Stevie. Sí, 16 mejores, me dice Roger acá. Claro, 16 mejores, perdón. Sí.
1: ¿Cómo?
2: Yo por el contrario.
0: Claro, si no ya estaríamos ahí. Tenés razón, Roger. Pasamos octavos, claro, pasan los 16 mejores, la recontra. Somos un montonazo. Mira, veníamos hablando con la taxista, me tocó taxista hoy. Todos los taxistas hombres me decían, voy a trabajar. Todos. Me decían, vamos a trabajar. Todo. Ninguno apareció. Lloraba la chofer, la señora taxista. Lloraba, te juro. No es que me río de su llanto, porque yo también lloré un montón. Lloré, me emocioné. ¿Vale emocionarse como llanto? O sea, el emocionarse de que se te llenen los ojos así de lágrimas y te quede así como un nudo en la garganta. ¿Cuenta como llanto? ¡Desacata! Y cuando pucherió Messi también, casi lloro. Qué tremendo. Bravo por mi Argentina, ahora festejar con la pata. Soy Lichi y hoy te escucho desde mi casa, de Tanti. Está haciendo un grado muy, muy frío, Lichi. Me dice por acá, está muy frío, gente. Vamos a Argentina, dice Lichi por acá, ahí en Tanti. 16 mejores, patito, 16 mejores, patito. Están atentos, bien ahí, mi vida. Casi me da un infarto. Lástima, vi varios mexicanos festejando para Cabo Verde. Que salga cerveza, Mis amigas se van a tomar a cervecear ahora. Van a hacer la previa sin mí. ¿Viste como Córdoba sin ti? Claro, la previa sin mí vendría a ser.
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0: De asado también otras, ahí. Sí, me mandaron un fotito, están haciendo el asadito. Mejor dicho, el asadito se los preparó todo el esposo de una de mis amigas. Se los dejó listo y él se fue con sus amigos. Le dejó el fueguito, qué sé yo, y todo listo.
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0: 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Dale, asadito en lo de la Marce.

0: 16 mejores. Somos un montonazo. Bueno, todavía faltan algunos, ¿no? Por definir. Juega México, Inglaterra. Le falta Brasil también que juegue.
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0: Esta banda falta. Por Dios.

0: y me decían mucho, guarda con Cabo Verde, guarda con Cabo... Ahora me están diciendo todo, guarda con Francia, guarda con México, guarda con Inglaterra, guarda con Brasil, guarda con Noruega. Encima Noruega está dentro de los países más injustos del mundo en comparación con el resto de los países. ¿No leyeron eso de Noruega? Claro, Noruega tiene, es un país donde hay un porcentaje mínimo de delincuencia. Y hay unas hay cárceles, pero que son como hoteles donde tienen hasta piletas. Igual tienen que laburar, no es que van y se... No, tienen que laburar, les hacen hacer deportes, les hacen limpiar, les hacen hacer tareas. Ellos mantienen la prisión, digamos, que es como un hotel. Bueno, tiene universidades gratis para todo el mundo, incluso para los extranjeros. Todas las universidades, todas. No hay, existe universidad privada. No existe, no existe ninguna. Muy baja la tasa de desempleo. Todo esto, eso estuvo leyendo de Noruega. Claro, Noruega, los antepasados de los noruegos son los vikingos, tengo entendido. Así que también, también grandote. Bueno, así que bueno, entonces ahora guarda que nos queda o Paraguay o Francia, guarda que nos queda México o Inglaterra, guarda que nos queda Brasil o Noruega, guarda que nos queda Canadá o Marruecos, la conchinchina, loco.
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0: Vamos a poner buena música, gente. Intento estar. Vamos a festejar de a poquito, vamos paso a paso. ¡Ay, feliz día del locutor para mí! ¡Qué feliz día, Pato! No, me voy a saludar yo sola, no voy a saludar a más nadie.
1: ¡Vamos, guacho, vamos!
0: Saludó a ningún colega, así que me voy a saludar yo sola. Me autosaludo.
1: También los celulares.
0: Me deseo un excelente, excelente día del locutor porque me lo merezco.
1: No,
0: Argentina me regaló un triunfazo divino.
1: Los celulares también, los celulares.
0: Me ha saludado el mundo entero. Otro regalo hermoso que también, he recibido hoy. He recibido un par de regalitos muy lindos.
1: Los celulares también, los celulares.
0: Sí, transferencia, todo transferencia.
1: Los celulares también, los celulares.
0: Gracias, he recibido un par de llamaditos también muy bonitos, muy dulces.
1: Los celulares también, los celulares.
0: Los celulares, claro, los celulares también. Así que más que agradecida, ¿no? Cumpliendo prácticamente 40 y...
1: Los celulares también, los celulares.
0: Un año como locutora. Empecé muy jovencita, empecé cuando tenía 14 años a practicar radio, a hacer locución en radio. Y a los casi 16 años... Ah, no, 40 años. Y casi a los 16 años, 15 años y medio, ya tenía mi primer programa de radio. Tomá, salga a bailar la pato. Hola, pato.

0: festejar.
1: ¡Qué locura!
0: Me voy con la banda. Esta los noche celulares. Me voy con la banda a festejar.
1: Los celulares también.
0: Vamos, gente, los celulares.
1: Los celulares también.

0: Gracias, guacho.
1: Gracias, hermano. El aplauso grande para mis hermanos de Qué Locura. La unión hace la fuerza, hermano.
0: Gracias, guacho.
1: Gracias. Hasta la próxima.
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1: Bueno, Argentina hoy, el país más frío del planeta, alerta mundial. Mientras Europa se encuentra bajo una ola de calor histórica, Argentina es el país más frío del planeta. No, ya no juegues conmigo, no. ¿Alguien sintió el temblor que tuvimos en Córdoba? En algunas localidades dice que lo sintieron 20 horas y 20:44. Mientras se desarrollaba el partido. Yo por ahí sentí como que fue festejo de gol y pensé. No, mentira, no, no lo sentí. No lo sentí.
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1: Bueno, acá en Córdoba, chicos, hay festejo, pero se prohíbe el ingreso de alcohol, ¿eh? Sí, se revisa todo el mundo. Se prohíbe el ingreso de alcohol para los festejos. Y sí, debido a lo que pasó la última vez que se festejó, no saben tomar, dijera mi abuela. Mi hija, si no sabe tomar, ¿para qué toma? ¿Ah?

0: apareció el mapa. Del que hinchó para Argentina, el mapa de Sudamérica, el mapa sudamericano, o sea, de América del Sur únicamente, y de América Central también. El que no hace palma esta noche se va a la mierda. Y acá vinimos, chicos, para festejar. Si no, andáis a escuchar en la radio de los lentos. Bueno, hay una radio que pasa todo lento, ¿no? Bueno, te hablan todo así. Ganó Argentina. Un gol de Messi. Otro del Cuti. El arquero. El arquero de Cabo Verde. Atajó todo. El hijo de Remil. Gol de Duarte. Claro,
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0: Si no va a ser palma esta noche, se me va a la mierda de esa otra radio donde te hablan todo así. Gol de lío. Un honor como el aire.

toda América Central y América del Sur hoy se vistieron de Cabo Verde. Así te lo cuento. Así de traicioneros son nuestros vecinos. Así, chusma, chusma.

0: octavos de final, Argentina. Si estamos dentro de los 16 mejores del mundo. Que se sienta, que se note.
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2: ¡Vamos!

Bueno, Pato, soy Daniel. Se jugó mal, ¿eh? ¿Y qué reacción, Escalón? Hay que hacer cambios, si no, nos quedamos afuera, dice por acá Daniel. Hay que hacer, sí, ahora una mea culpa, ¿no? Claro, ahora hay que revisar todo ahora. Sí, casi, ¿no? Casi, ¿eh?

0: ¿Por qué, ¿y por qué le quitaron el Magic Click al Cuti? Saludos, Pato. Y a qué más, Palo Santo, me dice por acá. El Palo Santo, chicos, es para como para sellar un por ejemplo, una limpieza, un pedido o algo así. Por ejemplo, vos le pedís, qué sé yo, le pedí a la Virgencita de Lourdes, le pedís, Virgencita que gana Argentina, Virgencita que gana Argentina, Virgencita. Y bueno, ahí le prendés un como un sahumerio, podés prender, qué sé yo, como hacemos en la iglesia, incienso, mirra, sándalo, para hacer ese pedido, ¿no? Y el Palo Santo, y le prendemos la velita, ¿no? Y el Palo Santo sirve para después de eso prender el Palo Santo, como para sellar ese pedido. O sea, que quiere decir que el Cuti tiene un pedido ya hecho, con una promesa o con, bueno, una charla que ha tenido con, calculo yo que con, no vaya a saber cuáles serán sus creencias, a Dios, a Jesús, a la Virgen, a los santos, a los ángeles.
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0: Ya sé, me van a decir, los evangelistas me van a decir, lo único que hay que pedirles a Jesús.
1: Bueno,
0: el único que te, claro, Jesús, ya sé. Pero bueno, cada cual con sus creencias. Hay gente que, bueno, en realidad le pide al universo, ¿no? Le pide, el Dios para mucha gente es el universo.

0: Pato querida, papá y Estrada, don Cativo, besos y abrazos del bar de la hormiga. Muy feliz por el triunfo de Argentina. Viva la vida, che, saludos y besos para todos. Sí, Argentina sale campeón, lo festejamos en Tanti Pato con una empanada que aprendí a hacer en Colón, con la tía Tina, Lichi. Dale, avisa con tiempo, ¿no?
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0: Postdata, le tengo miedo a Francia. Y después de Cabo Verde, chicos, le tenemos miedo a todo. Hasta Marruecos le tengo miedo. Hasta Canadá le tengo miedo.
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0: Después de lo que pasó con el Cabo Verde, y nos quedamos así con...

0: Excelente día del locutor, Pato, por esta hermosa profesión que has elegido. Sí, chicos. Eso tengo para decirte esta profesión. Esta profesión me ha dado... Ha hecho de mí lo que yo soy. Esta profesión. De verdad. Yo recuerdo, como empecé muy chica, tenía 14 años. Entonces yo recuerdo un antes y un después, ¿no? Era una persona antes de ser locutora y otra persona desde el momento en que empecé a sentir esta atracción, ¿no? Esta, en principio sí era una atracción, no les voy a desmentir. El miedo que sentimos hoy en los últimos minutos del partido era moco de pavo lo que yo sentía cuando me senté por primera vez frente a un micrófono. Claro, fue una cosa tremenda, tremenda, tremenda. Fue una cosa así como mucho miedito, mucho, mucho, mucho. Obviamente con el tiempo la cosa fue pasando y me sentía cada vez más segura, cada vez más... claro, que eres cuando uno estudia. Como siempre digo yo, hay que estudiar, ¿no? Cuando uno estudia, pues yo en ese momento, imagínate, iba segundo, tercer año de... Segundo año, creo, de la secundaria. O sea, qué experiencia tenía, qué sabiduría tenía, nada. Nada, nada de nada. Entonces, bueno, cuando uno va estudiando es como que se va sintiendo cada vez más seguro. Bueno, feliz día del locutor para el colorete, el dueño de la popu, dice Clarisa. Pero mandale a él, Clarisa. Feliz de la locutora más linda de Córdoba, este partido de Cabo Verde, Argentina. Nos olvidamos, dice. Del día del locutor, se olvidaron de mí. Patito, feliz día, qué manera de sufrir. Acá estamos volviendo de Armstrong, Santa Fe. Soy Manteca de Pilar. Saludos a Nano, que también anda en la ruta. Buena ruta para todos los colegas. Ahí está, chicos, que tengan hermoso viaje. Bueno, y toda la gente que está trabajando y que ha trabajado. Restaurantes, deliveries, transporte público, seguridad. Ya dije comerciantes en general, ¿no? Bueno, médicos, guardias médicos y bueno, todos los que son personal de salud, la gente que ha trabajado, dije en seguridad también, sí, la gente de los peajes, la gente que ha trabajado, las palmas arriba, los que han trabajado jugando ahí en la selección, jugando al fútbol. Bueno, claro. Bueno, Pato, quisiera saber de dónde saca la afirmación que hiciste del Cuti Romero. ¿En qué te basás para decir que por qué tenía un encendedor y hizo un pedido espiritual? Porque cuando llegaron al aeropuerto de Miami, la policía aeroportuaria los escanea a ellos y en la maleta de... del Cuti tenía una especie de... Bueno, MagiClick es la marca, un encendedor. La gente, un poco en broma, un poco en serio, decía que era para prender el Palo Santo. ¿De dónde sale que el Cuti hizo o prende Palo Santo? De un video que sube el Cuti con... No recuerdo con quién estaba... donde aparece en la mesita de luz de donde está el Cuti, aparece un pedacito de Palo Santo encendido. De ahí nace todo esto, Melissa. Bueno, y después escuché a Brenda, dice, Pato, yo sentí el sismo, yo estaba limpiando las piezas arriba y los chicos están abajo, mirando el partido. Cuando desde mi habitación sentí que se cayó una bolsa de zapatillas de mi nieta, que si debía, que se cayó, porque siempre estaba allí y bajo a la cocina y les digo a los chicos, tenemos espíritus chocarreros, como decía el Chavo del Ocho, y les comento lo ocurrido y me quedé pensando lo ocurrido y después escucho que era el sismo, me quedé tranquila, ningún espíritu chocarrero. Ya, el Yagua decía, son los espíritus chocarreros.
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0: Las palmas arriba, las palmas arriba, las palmas.
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0: A ver.

0: Resumiendo, entonces, Suiza eliminó a Argelia hoy 2-0. Egipto eliminó a Australia 4-2. Argentina eliminó a Cabo Verde 3-2. Ay, queda todavía Colombia, gana. Loco. Falta Colombia, gana. Llévale.
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3: Está jugando Colombia con Ghana. Colombia le está ganando.

Córdoba capital, 6 grados. La sensación térmica, 4 grados 5 décimas y el cielo se encuentra parcialmente nublado. La humedad del 61%, viento del noreste a 8 kilómetros.

0: buena música. Bien, programación musical a cargo de Diego Barrios Durán. 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
0: Estos son títulos del portal de Cadena 3. Argentina avanzó octavos con un sufrido 3-2 ante Cabo Verde en el alargue. Scaloni, rescato que este equipo no baja nunca los brazos. El entrenador reconoció que el equipo deberá corregir aspectos del juego, pero subrayó que la mayor virtud volvió a ser el carácter para ir siempre en busca de la victoria. Dibu Martínez se tiñó de celeste y blanco antes del duelo con los africanos. Colombia y Ghana se enfrentan en busca de clasificarse a los octavos de final, partido en el que Colombia le está ganando a Ghana 1-0.

0: La OMS advierte que la cifra de muertos por sismos en Venezuela podría aumentar. La agencia sanitaria reconoció que el impacto del desastre natural en los servicios de salud y el personal sanitario se amplió debido a años de falta de inversión y crisis financiera. Antes de decirlo, la OMS lo dijo el mundo entero, ¿no? A eso mismo. Trasladaron a Claudio Barrelier a la cárcel de máxima seguridad de Cruz del Eje. Carta abierta de Gabriel Vega. No es un juego, es el femicidio de mi hija. El ex abogado de Barrelier está ahí en Miami mientras piden investigarlo. Es un milagro el dramático relato del papá de la bebé despedida de un auto. Impactante siniestro en Reconquista. Una bebé salió despedida de un auto tras ser enganchado por el portón de un camión municipal. Su padre Enzo relató a Cadena 3 Rosario el dramático momento y aseguró que la menor ya está fuera de peligro tras recibir el alta médica. Es la hora 23:19 minutos.
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0: Te entiendo, malparida. 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

0: por esto, digo, ¿no? Lo del partido. Ya sé que todos tenemos un montón de preocupaciones y demás, pero un ratito de felicidad. Patito, una pregunta. Nos surgió una duda. ¿Cuántos años se cumplió la Popo? No digas nombre, solo lee mensaje y responde. Gracias, Pato, siempre escuchándote. A vos, siempre fiel a vos. La Popo cumple 32 años. Ahora en agosto. Claro, 32 años. Claro, hace 32 años atrás. No sé qué día exacto de agosto. No sé si un día. No sé si está registrado el día. Un día X de agosto se hacían las primeras transmisiones acá en la radio. Estaban. A ver. Mira, estaba Susana Bontempo, estaba el Titi. Omar Pereira. Guille Hemmerlin. Edgar Moreno. Daniela Toni. Noemí Gaite estaba. Creo que Noemí Gaite también. Claro, yo creo que ellos fueron los locutores que estuvieron en el comienzo cuando empezó a transmitir Radio Popular. Yo me incorporo a la radio unos meses después. Porque estaba. Claro, yo entro a Cadena 3 y después paso para Radio Popular. Bueno, dice por acá, muy feliz día, Patito. Sos una hermosa persona y mejor locutora. Mujer, te amo y me encanta tu forma de ser alegre y decís todo lo que sentís. Te quiero, Nancy. Un besito, Nancy. Pato, ¿cómo estás? El tercer libro, ¿cómo ganar partidos de fútbol clásicos y mundial? De pronto sale, Leo dice, porque Leo es escritor. Claro, y él hace. Me va pasando los libros que va sacando. No sé si los escribirá él o cómo será. Bueno, Pato. Sí, yo también. Saumo, pero hay gente que no lo toma como algo bueno. ¿Por qué? Miren, chicos, todo aquello que se usan en las iglesias, en los recintos donde, no, sin hablar de religión, ¿no? Donde tenemos el común denominador, que es Dios, se hacen sahumos. Algunos con humo, otros con aceites, otros con agua. Los católicos lo hacemos a través del humo y a través del agua. Otras religiones lo hacen a través del aceite. Son como limpiezas energéticas, una cosa así. Yo sí, sahumo con incienso, con mirra, con sándalo. No uso palo santo, no. Bueno, con esos tres principales y también uso limpieza de aura. Antes de salir de casa me tiro la limpieza de aura y después me pongo mi perfume. Cuando llego acá a la radio también me pongo la limpieza de aura. Y le tiro acá el micrófono todo.
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0: Por ahí algunas personas dicen que no necesitas tener un objeto, todo eso, para solamente tenerlo en tu corazón y en tu espíritu. Pero no nos olvidemos, gente, que estamos en un mundo material. No estamos en un mundo. Si bien somos espirituales, muchas veces domina más lo material, lo físico, que lo espiritual. Así que hay que tener cuidado. Cuidado.

0: cuidarse, qué sé yo. Creer en Dios. Básicamente es eso, creer en Dios. Pato, buenas noches. Le quiero mandar un saludito para mi marido y encomendarse a Dios. Claro, siempre, siempre. A mi marido Kiko, que está privado de su libertad, decirle que lo amo con toda mi alma. Acá estoy del otro lado, te amo, amor. Estamos en el carro de Choripán. Vamos, los chicos que están trabajando. Los saludé, chicos. Ah, sí, saludé al sector gastronómico. Choripán, Eddie, te esperamos cuando quieras, hermosa, la única. Dale, Choripán es Eddie. ¡Qué Choripán! ¿Dónde están, chicos? ¿Dónde están ubicados? Pato, soy Darío de Adelia María. Acá escucho todas las noches, estoy trabajando de sereno. Pásame algo viejito de Jean Carlos.
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triunfa ante Cabo Verde, la escaloneta continúa su camino a la defensa del título. Ya sabemos qué pasó, octavos de final. Los de Lionel Scaloni le ganaron sufriendo a Cabo Verde, mientras que Egipto venció por penales a Australia. Ah, tampoco le fue. Oh. Ahora queda la parte más dura de la competencia. Luego de cruzarse con el para nada sencillo Cabo Verde. Ah, que dicho sea de paso, se fue aplaudido por la hinchada argentina, Cabo Verde. Todo el mundo reconoció la buena jugada de el buen partido que nos dio Cabo Verde. Equipo revelación del torneo, el camino continuó frente a Egipto. De esta manera, la albiceleste ya conoce cuáles podrían ser en el futuro los principales rivales en caso de avanzar. En el caso de que el vigente campeón, o sea nosotros, supere cada una de las fases, el calendario sería de la siguiente manera. En octavos, este martes 7, a las 13 horas, a las 13 horas en Atlanta. ¿Es una hora después? O sea, 14 horas nuestra. O 12 horas nuestra. No sé si es una hora antes o una hora después. Bueno, los octavos entonces serían el martes 7 al mediodía, los cuartos después del mediodía, sábado 11 a las 22 en Kansas City. Ah, es así, chicos, perdón. Martes 7 de julio a las 13 horas nuestra en Atlanta, los cuartos blanda. Sábado 11 de julio a las 22 en Kansas City. Hoy un sábado. Semifinal, miércoles 15 de julio a las 4 de la tarde en Atlanta. Final. Uy, el día de mi cumpleaños. Cariño mío. Mira si la selección argentina me dio un regalito por el día del locutor hoy. Mira si para mi cumpleaños me da el regalito de ser campeón. Está chico el regalo, ¿no? Está chico el regalo, ¿no? Domingo 19 de julio a las 4 de la tarde en Nueva Jersey.

de la mañana. Ah, escuchen, chicos, tengo acá los posibles rivales de la selección argentina. Cabo Verde dio la sorpresa en la última fecha de la fase de grupo y quedó como escolta de una de las zonas más peleadas, donde se preveía que Argentina podría cruzarse con Uruguay o hasta España. Para octavo, este viernes a la tarde, se definió que el duelo será frente a Egipto, claro, que venció este viernes a Australia por penales. 1-1 fue, ¿no? Y después, en tiempo reglamentario, y después fue a penales. Aunque es arriesgado de cara a cuartos, la lógica indica que el rival podría ser Colombia, que terminó primera en el grupo K. En un segundo escalón ya confirmado en su espacio está Suiza. La semifinal podría ser simplemente apasionante. Los candidatos son Brasil e Inglaterra. En tanto, solo en la final podría medirse contra Francia o España, por tener en cuenta a los máximos candidatos de ese lado del cuadro. O sea que nos podríamos cruzar con Brasil o Inglaterra en la semi y nos podríamos cruzar con Francia o España en la final.

0: Seguimos a Juan. Gracias.
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0: Patito, pedile a Carlos que se pague el fernet, que no es rata. Yo pagué el asadito de parte de Juanjo. Vamos, Carlos. Carlos, sí. Pato, estamos en el Hiper Rodríguez del Busto. Estamos en Edis. Feliz día, Pato. Gracias, mi amor.
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0: Chicos, el clásico de los viernes. ¡Claro!
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0: Van 17 minutos del segundo tiempo.
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0: O sea que las, con las cosas así, nuestro próximo rival... Ah, no, no. Nuestro próximo rival es Egipto, listo. No me hago lío, no me hago lío.
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0: Colombia, si sigue así, se enfrentará con otro. Y si gana, se enfrentaría con nosotros después en cuartos. ¿Está bien así? Claro, en cuartos. Ay, se me hace un lío. Bueno, no soy futbolera, chicos. Lo mío es todo... Hablemos sin saber. Bueno, ¿querés que te mienta o que te diga la verdad? ¿Qué querés que haga? Feliz día, amiga traidora, jaja. Ya te vas a ir a Atena. ¿Para qué chupas? Cerra con uno de Jiménez. Todavía no chupé, chicos. No saben cómo me estoy conteniendo. No tomé nada. No. De verdad.
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0: No, escuchá. Donde yo estaba, estaban tomando champán. Bueno, vino espumante. Una copita, me decían. Una copita, no. ¿Qué es eso? Una copita. ¿Qué es una copita? No sepo.
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0: Me voy con Jiménez, dale, me voy con Jiménez.

0: fin de semana para todo el mundo. Nos estamos reencontrando en vivo el próximo lunes a partir de la hora 22, por supuesto. El domingo los espero en el musical de los domingos en Clave de Sol. Les deseo feliz vida para todo el mundo.
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0: Sepan que los quiero muchísimo y gracias por darme un día tan pero tan bonito hoy en el Día del Locutor. Gracias por tanto saludo, gracias por tanto cariño, gracias por los regalitos. Chau, chau, chau, chau, chau.
1: Chau, chau. Buenas noches, chau.

0: Chico, Gio, Benzo, Altagracia.
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0: El aplauso fuerte. Te amo, amiga.
1: Te amo, gracias.
0: Todavía más.
1: De todo corazón, gracias.
0: Gracias, amiga. El aplauso fuerte para Rocío Quiroz.
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1: Buenas noches.
2: Tu público, vamos.
1: Vamos, trulaleros, vamos a cantar mis canciones.

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0: fuerte el aplauso para Damián Cobol.
1: Fuerte el aplauso para el guacho, che.
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1: ¡Siga la gente de La Plata! ¡A la noche del Movistar!
2: ¡Sí, sí!
1: ¡Hermano! ¡Buenas noches, Movistar!
2: Una vez más, desde la Casa de la Cumbia. ¿Cómo dice?

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1: Decime esta noche en Las Palmas, ¿quién te hace los deberes, corazón?

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0: con más música para ustedes.
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0: Muchas gracias.
1: Pablo de la Conga, Gemarero, ¡que viva Argentina!
0: Muchas gracias, gente. Gracias, David. Muchas gracias, chao.
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1: Hey. Amiga, tienes que olvidarlo. Ya no sufras por él.

0: ¡Muchísimas gracias!
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0: ¡Eso! Gracias.
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0: Chole.
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0: Adiós. Adiós.
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1: Así es la ley.

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0: para la gente de la conga. Gracias por invitarme esta noche.
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0: Gracias.
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0: Muchas gracias.
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1: Con ustedes, el más chiquito, el Lolo.

0: Muchas gracias, gente. Muchas gracias.
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2: Adiós. Buenos Aires, todavía papá.

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1: Atención.

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0: Muchas gracias por haber venido. Chau.
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0: ¡Que se escuche!
1: ¿Dónde está ese aplauso para Giancarlos?
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2: ¡Eso! Time stretching.

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0: gracias, Luciano.
1: Qué locura hermosa, muchas gracias por la invitación. Dios los bendiga.
0: Qué placer. El aplauso para Luciano.
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1: Clásicos.

0: Bien ahí, pelado. 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
2: Es clara ya

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1: Vamos, Rosel, un poquito de piano ahí. ¿Me van a ayudar? ¿Me van a ayudar? ¿Cómo dice? 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

0: Gracias.
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0: Y cómo los quiero, loco, cómo los quiero. Ahora sí, las palmas arriba. Las palmas arriba, las palmas arriba, las palmas arriba, las palmas arriba. Arriba, pelado. Vamos, el Carly. Vamos, Cuchú. Toda la gente de Altagracia. Escuchá esta cumbia, papá.

0: Gracias.
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2: Busco.

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0: Muy buenos días para todos. Estos son los títulos del portal de Cadena 3 Argentina de la hora 8. Murió tras un fuerte choque contra una camioneta en Córdoba. Su acompañante sufrió una grave fractura. La víctima perdió la vida en el lugar del impacto, mientras que la mujer que viajaba como acompañante fue derivada al hospital de urgencias con una grave lesión en una de sus piernas. De acuerdo con la información policial, un hombre mayor de edad conducía una camioneta Renault Oroch blanca cuando, por motivos que aún intentan establecerse, chocó contra una motocicleta Honda Tornado 250 de color negro en la que circulaba una pareja, ambos mayores de edad. La República Argentina avanzó a octavos con un sufrido 3-2 ante Cabo Verde en el alargue. Fue en Miami. El partido terminó 1-1 con tantos de Messi y Duarte. En el suplemento, la selección argentina se puso arriba gracias al Licha Martínez, pero Cabral niveló con un golazo. Cuti Romero de cabeza terminó sellando el triunfo. En información en la República Argentina, Argentina volvió a desatar una fiesta. Este viernes la selección atravesó un partido agónico ante Cabo Verde, logró imponerse en el alargue y consiguió el pase a octavos de final. Apenas sonó el pitazo final, los primeros hinchas coparon las inmediaciones del Patio Olmos para desatar un festejo que fue creciendo minuto a minuto. Cielo cubierto en Córdoba, temperatura 4 grados 4 décimas, humedad de 67%, viento del noreste a 4 kilómetros por hora, visibilidad óptima 10 kilómetros, hora 8, 5 minutos.
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0: Morir de amor en el comienzo de los populares del sábado a la mañana. Buen día, ¿cómo le va la gente? ¿Cómo anda la gente? ¿Siguen de festejo? ¿Hay gente que arrancó a laburar de vuelta hoy? Digo, porque ayer terminaron la jornada temprano. ¿Cómo les va? ¿Me cuentan?
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0: 8 de la mañana con 9 minutos. Les decimos qué tal, buen día. Mi nombre es Conrado Vicens. Me voy a quedar con ustedes hasta la hora 13 para hacer otra edición de Los Populares de Sábado.
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0: En la musicalización del día de la fecha, el señor Diego Barrios Durán. En la coordinación general, la señorita Dayana Terradas. Poco a poco vamos despertándonos, me cuentan. ¿Quién arranca con nosotros la mañana del sábado?

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0: Qué romántico este Toro, por Dios. Por Dios. 8:16 minutos. Está fría la jornada del día de la fecha.
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0: Estoy chequeando la actualización de la hora 8 de la temperatura. Por Dios, chico. Por Dios. 4 grados 2 décimas. 2 décimas más bajas con respecto a la hora anterior. Sensación térmica, y ahora aparece el frío en serio, 1 grado 7 décimas, humedad 70%, viento del noreste a 10 kilómetros por hora y la visibilidad es óptima, pero manejemos con cuidado como siempre.
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0: 1 grado 7 décimas la sensación térmica, chicos, por Dios. Nos cuentan desde dónde nos escuchan, se van despabilando, se van despertando. Vamos poniendo primera esta jornada, jornada fresca. Hay gente que se tomó el fin de semana. Hay Argentina para rato, parece que sí, porque el día martes volvemos a jugar. ¿Vieron el partido? ¿Qué me cuentan? Cuéntenme todo. Y arranquemos la mañana bien.

0: Es en la conga. Antes Amato en Trula, solo por maldad.
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0: Ahí está, ahora sí los puedo leer. Ahora sí los puedo leer. Estoy activando el mensajero. Lo que pasa es que estaría abierto otra cosa. Y no me llegaba. Y dije, ¿qué pasó? Están todos durmiendo.
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0: Y no están todos durmiendo. Ya hay gente mandando mensajes. Mirá, justamente, hola Conraca, buenos días. Desde las 6 junto a la Popu cocinando los pastelitos. Pasame un tema de Loco Amato, listo. ¿Qué me gané? ¿Un pastelito? ¿Dónde lo paso a buscar? Hola, buenos días, desde Salta la Linda te saludo, me dice Elba. Buen día, ¿cómo le va? ¿Qué tal? Piojo, mi amigo Piojo me dice, ¿qué temazo que estás poniendo, Conra? ¡Qué fríazo! ¿Qué hace, hermano? Bueno, hace un frío, chicos. Pero está linda la jornada. La vamos a calentar porque ganó la República Argentina. Le pudimos meter 3 al señor Bocinha. ¿Qué arquerazo? Vamos a estar hablando de Bocinha en un ratito. En un ratito vamos a estar hablando de Bocinha. Tenemos algunos personajes con respecto al Mundial. Hola Conra, saludos desde Arroyito, Córdoba. Un abrazo grande, Daniel Romero. Ya estoy en el kiosco. Está frío pa' musculosas. Está frío la mañana. Calentamos con un poquito de cumbia.

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¿Qué dice por acá? Mónica Montero, de Las Palmas. ¿Qué pasa? Se despertaron de un melón y no está el colo, no hay fiesta. ¿Cómo que no hay fiesta? Estamos en caravana de las 8 de la mañana. Ganó la República Argentina y hablando de ese Colorado, mirá. ¿Qué dijo el Colorado? Que el Cuti hacía un gol de cabeza. ¿Qué pasó anoche? El Cuti hizo un gol de cabeza. Otro por acá que me dice, Franco, Conra, buen día, se dio la profecía de la gitana. Ella dijo que Argentina ganaba en el suplemento y arañando. Guarda, guarda. Que nosotros, o sea, nos tenemos que quedar tranquilos. Los compañeros de Radio Popular y de Cadena 3, por supuesto, son los que más saben de fútbol. El Colo está ahí. Hola, Conra, acá en La Pana del Ejército, a pleno, horneando criollitos. Saludos de parte del Cheto Turpial y Cintia. Muy bien, Cheto, ¿cómo le va? Cintia, ¿todo bien? ¿Está lindo al lado del horno? ¿Están tibiecitos? Tu suéter quitarás el frío de mi soledad. Hola, Conrad. El tercer gol de la Argentina está medio dudoso quién lo metió, porque son tres jugadores que saltan a cabecear. Dos de los nuestros y uno de Cabo Verde. El Cuti cabecea, pero le rebota al jugador de Cabo Verde, dándole dirección al gol. Me parece que ni el Cuti se lo creía. No, en una de las cámaras que se ve, cabecea el Cuti con muy buena dirección, roza la cabeza de un jugador de Cabo Verde. Pero el gol es de Cote. Pero el gol es de Cote, che. No paramos de cantar. Hola, buen día. Te escucho desde Tancacha, Mabel Carranza, tomando un cafecito, me dice por acá. Muy bien, muy bien, muy bien.

0: Hola, Conrado, ¿cómo andás? Está friísimo, pero con onda y actitud. Hasta las 15 que salgo del laburo. Pásate un temita viejo, si puede ser. El fantasma del baile de Alberto Tosa, para ponerme a bailar y para pasar el frío. Ah, bueno.
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0: tengo algunas cositas como para que entren en calor, para ir calentando el cuerpito. Por ejemplo, vamos desandando la mañana con qué locura.

0: Ya no duele, Ulises Bueno, Valentina Márquez.
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0: Bueno, vamos con algunas efemérides que sucedieron en el día de la fecha. Mientras tanto los voy leyendo, me cuentan desde dónde no se escuchan. Tiki, tiki, tiki, tiki. Gente que se está levantando a laburar recién, hay gente que ya está trabajando de las 6 de la mañana. Hasta las 13 nos vamos a quedar, me están gestionando los goles del Bocha. ¿Cómo no vamos a escuchar al Bocha un sábado de la mañana después de que la Argentina ganó?

0: Bueno, un día como hoy del año 1776, están cumpliendo números redondos estos muchachitos. Se firma la independencia de los Estados Unidos de América en Filadelfia. De la ceremonia participan representantes de las 13 colonias británicas. En consecuencia, 100 años después, en el 1886, Francia le regala a Estados Unidos la Estatua de la Libertad en conmemoración del primer centenario de la independencia estadounidense como símbolo de amistad. El monumento situado en la Isla de la Libertad, frente a Nueva York, es obra del escultor francés Frédéric Bartholdi y su estructura fue diseñada por el ingeniero Alexander Gustav Eiffel. Vamos, mira, es una obra también de Don Eiffel. Para vos. Y es de color verde porque es óxido de bronce. Es de bronce la Estatua de la Libertad. ¿Sabían eso? ¿Tenían ese dato o no estaba ese dato? Yo no lo aprendí hace mucho, por eso me gusta aclararlo, me gusta comentarlo. La Estatua de la Libertad no es verde. Es óxido de bronce, que el óxido de bronce suele ser un violazo, no, un verdoso. Verdoso musgo bien profundo. No basta de hablar de colores, por favor.
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0: Ahí está, ¿ves? Ahí está el color en Radio Popular. Un día como hoy del año 1992, muere el prestigioso compositor de tango argentino, Astor Piazzolla. ¡Por Dios! Puede ser que no te guste el tango, pero en algún momento de tu vida te tenés que sentar a escuchar algo, pero algo de Piazzolla. Es impresionante. Es una obra de arte hecha canción, por lo menos para decir, che, qué bien que suena. Después si no te gusta y demás, está bien, no hay ningún problema, pero en algún momento de la vida hay que hacerlo.

Bueno, en materia deportiva, en el año 1993, la Argentina obtiene su decimocuarta y anteúltima Copa América. La de Ecuador 1993. Esto es en la final de México por 2-1 en Guayaquil. Los dos goles argentinos los marcó Gabriel Batistuta, quien ocupa el segundo puesto entre los máximos goleadores del equipo albiceleste con 54 tantos. Bueno, más efemérides futbolísticas. 8:53 en la mañana de los populares.

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0: Ven junto a mí, vení junto a mí, que hace frío, vamos a dormir a dos.
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0: Qué graciosas esas conversaciones medias dormido, ¿no? Vení más acá, que hace frío, vení más acá, vení más acá. Vení acá que me hace frío. Vamos con algunos mensajitos de la gente que me dicen por acá. Hola Conra, te escuchamos desde Diamante Entre Ríos. Somos Patri y Juan, somos panaderos. Estamos de reparto escuchando la mejor radio, La Papu. Se ponen mayúscula, hay que gritarlo. Hola, buenos días, mi querido Conra desde Buenos Aires, Capital Federal. Oscarcito Oyola, el encargado de Avenida Santa Fe. Un saludo grande para todos los oyentes. Está hermosa la radio. Y un saludo muy especial a mi amada esposa Nilda López. Decirle por favor que se levante, que la espero en José C. Paz. Un abrazo gigante desde la distancia. ¡Aguante la Popu! ¡Qué lindo la gente de Buenos Aires, che!
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0: Hola Conrado, querido, buen día. Hermosa mañana. Acá desde el Uber, recorriendo la City desde las 6. Anoche el partido... Tranqui, yo había tirado un 4-2, pero bueno. Ahora vamos al próximo. Hoy juega Paraguay, ojalá se le complique a Francia. Espero análisis. ¿Hoy no está freidora? Hoy no viene Don Núñez, tiene tareas en otro ámbito de la radio. Entonces, más en el ámbito de redes, así que hoy no lo vamos a tener aquí al aire. Pero por lo pronto, Canadá-Marruecos en octavos de final. Ya entramos a la nueva fecha, a octavos de final. Hoy a las 14 horas... juega Canadá frente a Marruecos y a las 18 de los partidos más esperados de la semana, ¿eh? Después del de Argentina, yo la verdad que lo vengo esperando. Paraguay, Francia, Francia, Paraguay. ¿Se cumplirá hoy otra utopía? Pregunto.

0: Estos son los títulos del portal de Cadena 13 Argentina de la hora 9. La justicia restringió la salida del país del ex jefe de gabinete Manuel Adorni. El juez Ariel Lijo dispuso que el ex funcionario informe si pretende viajar al exterior. La medida fue firmada a última hora del viernes y se tomó en la causa por presunto enriquecimiento ilícito. Si pretende abandonar el territorio nacional, el señor Manuel Adorni, el pedido deberá ser evaluado dentro del expediente. La resolución fue firmada a última hora del viernes 3 de julio. Lionel Messi tras el pase a octavos de Argentina. Todos los partidos van a ser dificilísimos. El astro rosarino reflexionó sobre el complicado partido entre Cabo Verde y pidió no bajar los brazos de cara a lo que se viene. En materia de Fórmula 1, Colapinto ante el desafío del Silverstone. Entre los vaivenes del Alpine y una dura advertencia sobre su futuro, tras una clasificación complicada que lo dejó en el puesto 14 para la carrera sprint, el piloto argentino recibió un mensaje directo de su jefe. Su continuidad depende exclusivamente de su rendimiento. Parece una amenaza, muchacho, ¿no? Cielo cubierto en Córdoba. Temperatura 4 grados 6 décimas. Sensación térmica 2 grados 7. Humedad 65%. Viento del noreste a 8 kilómetros por hora. Visibilidad óptima 10 kilómetros. Hora 9, 10 minutos.
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0: Tengo mujer, Sebastián. Qué lindo retro para las 9. Quiero saber por dónde andan, qué me cuentan. ¿Les hace frío? ¿Hace frío? Vamos, vamos. Hay que despertarse.
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0: Hola chicos, buen día. Te quería pedir si podías pasar un temita ese que dice: yo tenía un amorcito que pasó cachamay, ¿qué pasó? Gracias, grandes éxitos. Bueno, ya lo vamos buscando. Bueno, acá en Potrero de Garay está empezando a nevar, dice Manuel. ¿Está frío, no? Hola, Conra, está polar la mañana por Río Ceballos. ¡Qué huevo tiene Argentina! Así se ganan los partidos. Soy Cachilo de Barrio Loza, Río Ceballos, con un tema de desacatado. No se ve, no se ve. Bueno, estoy de acuerdo 100% con Cachilo. Estoy de acuerdo 100%. No es lindo sufrir, yo lo entiendo, pero los partidos sufridos que terminan siendo ganados. ¡Ay, papá! ¡Qué bonito! ¿Qué me mandan una foto por acá con requerido? Desayunando con mi amor, Natalia, después de una noche... No, ¿cómo? Después de una noche de pasión a pleno, pare un poco. ¿Por qué nos cuenta tanto detalle, Carlitín?
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0: Claro. Ay, ay, ay, Carlitín, ¿por qué me cuenta tanto? Mira, ¿qué veo acá? ¿Qué veo ahí? Pizza de anoche. Mate, una gorra con el escudo de Talleres, unas tostadas de criollos y un dulce de durazno. Una mermelada de durazno. Mirá vos, Carlitín, ¿estás recuperando fuerza? No sé, bueno, digo, ¿qué sé? ¿Qué querés que te diga? Acá está, tiqui tiqui tiqui tiqui.
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0: Bueno, un día como hoy, en el año 2003. Al comienzo del siglo, muere Barry White, cantante norteamericano. Clásico. Barry White, clásico. Y hoy, una fecha que no quiero dejar pasar, se celebra el Día Nacional del Médico Rural. En homenaje, lo voy a plantear así, al primer Maradona. Hubo un montón de Maradonas antes que Diego Armando. Pero hubo un médico que ejerció la medicina durante 50 años, Estanislao del Campo, Esteban Laureano Maradona, que en honor a él se celebra el Día Nacional del Médico Rural, una labor impresionante. Impresionante porque el médico rural es tan necesario, tan importante. Y en un país tan grande como el nuestro, con tanta amplitud, son tan necesarios el laburo de los médicos en todos sus aspectos. Así que me gustaba hacer esta reflexión y saludar a todos los médicos en general, hoy en especialmente a los médicos rurales, en conmemoración a su día.
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Incondicional, Simón Aguirre. Que el mundo escuche este grito. Que todo el mundo escuche este grito de cuarteto, de fiesta y de alegría. Barrio Nuevo va a estar congelado por la camiseta que se pone él. ¿De Barrio Jardín? No, no sean mal, no sean mal. Hola, Conra, saludos desde Bragado, Buenos Aires. ¿Qué problema va a ser cuando llegue el resumen de la tarjeta de colorete? ¡Ah! Lo importante es que él dijo gol de cabeza del Cuti. Ahora tienen que saber dos cosas. Que él no es mufa y que encima... la predicción fue cumplida. Cuando vuelvo a hacerlo, aguantan, ¿eh? Loco por besar tus labios. Un saludo para Raúl Fatiga del Basto de Bragado, che. Loco por tenerte en mi cama y hacerte el amor. Buen día, gente. Soy Luca de Loma de Zamora. Muchas gracias por darle buena onda a la mañana que estoy laburando. Como sufrimos ayer con la selección, la posada. Hola, maestro Conrado, haciéndote el aguante desde tempranito y a la noche, mientras estoy trabajando con la aplicación por Capital Federal. Maestro, saludos. Ah, bueno, me mandan una foto acá del Cuti. Mano izquierda tapándose el ojo izquierdo. Ay, ay, ay, ay, ay, ay, ay, ay, ay. Están contentos los piratas, ¿no? Están contentos los piratas.

Eso, pa, lo que debe haber sido tu aguinaldo, papá. Te quiero, hermano, excelente programa. Bueno, gracias, está bien, no pasa nada, cobramos lo mismo, todos 5/5, hay que laburar.

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Enganchados en vivo en Atena, Lisandro Márquez. Hola, Conra, buen día. Cuando me decís, no pasa nada, cobramos lo mismo. ¿Te acuerdas cuando mi ex me decía, no pasa nada con él, es un amigo? Me pego la gorriada más grande de... No, no, no. Un abrazo gigante, hermano. Pásate un tema de Luli, Perdidos. Buen sábado desde Santa Rosa de Calamuchita. No, no, lo que digo, uno viene a laburar, le encanta esta radio y, por supuesto, le pagan por lo que hace, pero... Basta, basta de hablar de plata. Es principio de mes, estamos todos dulces, gastemos. Quiero verte bailar, pero... Hola, buen día, Conra. Quisiera pedirte el tema de Luke Ra, el tema de la morocha para Juan Francisco y Cata, que te estamos escuchando. Los chicos que cuido, gracias por hacerme la mañana más pasadera. Aguante la escaloneta, me dice por acá. Muy bien. Hola, Conrad, de los pagos de Licha Martínez. Se golpea el pecho. Gualeguay, escuchando por la radio más caliente, Radio Guay 107.9. Un saludo para Chidoro, que anda a full con su tráfico. Saludo entonces para la 107.9. 107.9. No es mi culpa. Ahí está, yo estaba buscando el mensaje, pero son 10 millones. Conra, porque el CEO, el pirata, antes me mandó y me dijo: Conra, me estoy yendo a arreglar un heladero. A ver, acá lo encuentro el mensaje. Hola, Conra. Arrancando la mañana, esto fue 8:20 más o menos. Arrancando la mañana, estoy yendo a arreglar una heladera. No sabe lo que le va a salir el arreglo. Día sábado, 8:30 de la mañana. Vamos, calamares, papá, que hoy jugamos a las 12:30. Bueno, despacio se va. Despacio. Pero, ¿por qué te pones así? Hola, Conra, ya salí de arreglar la heladera, que fui a las 8:30, un día sábado. Y aclara qué día sábado. ¿Le duele levantarse temprano? No sé, ¿eh? Lo que le salió el arreglo, no me llama más, dice. ¿Cómo sos, Seba, querido? Por favor. Ya lo voy a llamar yo para mi casa, Seba, ¿sabes? Hola a la banda, me estoy riendo con el cielo. Hola a la banda, saliendo de barrio de Universitario Horizonte, con el chofer del 34 a full con la papu. ¿Quién es el chofer del 34? Que me manden el nombre, así los saludo. Mándeme saludos, así vale la pena salir a hacer la trabajación. Soy Miguel.

0: Cucurela, querido. Ese soy yo, ¿qué tal? ¿Cómo arrancaste la mañana diciendo hola, qué tal, buen día? Tenés que poner Callejero Fino con DJ Tao con ese tema, así seguimos en la manija. ¡Aguante el Cuti! ¡Aguante Belgrano!
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0: ¿Dónde terminamos hoy? ¿Me cuentan? Por lo pronto, no hemos escuchado La Mona todavía y son las 9:42.
2: ¡Bien ahí, Córdoba! ¡Bien ahí, Usina! Mira ahí Atenas, mira ahí San Francisco, mira ahí mañana Sargento Cabral y mira ahí para todos ustedes, de corazón.

0: 9:48 en toda la República Argentina. Lo pedían en el mensajero.
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0: Qué bien la República Argentina. Yo sigo insistiendo. Me gusta que la Argentina gane, que se lleve puesto el mundo. Absolutamente todo. Que el arquerito ese. El arquerito. Está chiquito el arquerito también. El arquerito de Cabo Verde. Pociña. También, que se haya comido tricota, muy buenos goles los de ellos también. Fue un lindo partido. Hay que rever si es un lindo partido para 16avos. Hay que ver si hay que ajustar algunas cosas, pero lo importante es que la República Argentina ganó. Y obviamente, el que abrió el marcador, nuestro número uno, el señor Lionel Andrés Messi.
2: Se viene el Galgo, La Frera, juega para el Cuti, toca el medio para Licha, se viene Licha por el medio para Argentina. Estamos en casi 28 minutos, pelota larga, viene Messi, prepara.

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Despójate. Tiki, tiki, tiki, ¿qué pasó? Dale. Hernán y la Champions League era lo que escuchábamos recién, la versión nueva, Remix, junto a Callejero Fino, que nos lo pedían.

0: Bueno, en materia deportiva, Antonelli ganó la sprint. El italiano líder del campeonato consiguió su primer triunfo en este formato tras superar a Lewis Hamilton en la novena vuelta y controlar el resto de la competencia hasta la bandera de cuadros. Franco Colapinto protagonizó una buena remontada en Silverstone. El piloto de Alpine largó número 14, ganó 5 posiciones en la primera vuelta y finalmente cruzó la meta en el puesto número 12, apenas por detrás de su compañero Gasly. Aunque quedó fuera de la zona de puntos, mostró un ritmo competitivo que le permitió recuperar terreno durante buena parte de la prueba. Bien, mi querido Colapinti.
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0: Número 12 sin sumar puntos, pero poco a poco va remontando, va queriendo poner de vuelta primera en la mañana de sábado.

0: ¿Qué dice por acá? Hola, le podés enviar un saludo a Maxi de la pollería de Anfunes de Sole y su mamá. Mil gracias. ¿Qué? Buen día, que tengas un hermoso día. Muchas gracias por ese temazo de la Mona. Corren, corren los segundos. Qué lindo. Y hay más todavía, ¿eh? Hay más todavía. ¿De dónde vino ese?
1: 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Y comienza así. Esta canción va dedicada para todas las chicas solteras en esta noche. Con mucho amor y cariño de parte de Diego Murú y va como loco. Ah.

0: Estos son los títulos del portal de Cadena 3 de la hora 10. Intensa búsqueda de una adolescente de 13 años desaparecida en Córdoba. La Fiscalía de Instrucción de La Carlota pidió colaboración para dar con el paradero de Nayara Jocelyn Fernández. Fue vista por última vez en la localidad de Arias. Nayara es de contextura delgada, mide 1,55 m, tiene ojos marrones oscuros. Al momento de su desaparición, vestía un pantalón de jean azul, zapatillas Adidas negras y campera deportiva negra. También llevaba el cabello suelto. Prórroga de arresto domiciliario para Jair Bolsonaro en Brasil. El juez supremo Alexander de Moraes extendió el beneficio humanitario al expresidente pese a reconocer una franca mejoría en su cuadro clínico. La broma de Messi con Cabo Verde, me piden la camiseta y me cagan a patadas. En la zona mixta, varios jugadores del conjunto africano esperaron al capitán albiceleste para pedirle fotos y recuerdos. El rosarino accedió a cada pedido y bromeó sobre todo lo ocurrido durante el partido. Cielo cubierto en Córdoba, temperatura 5 grados 3 décimas, sensación térmica 3 grados 5. Humedad del 60%, viento del nor-noreste a 8 kilómetros por hora, visibilidad óptima 10 kilómetros, hora 10, 8 minutos.
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2: Escaloneta Mundial, hoy te vinimos a alentar. Esta es la...
1: Hola, Conrad, buen día. Conrado, querido, chiquitiqui, tiquitiqui, desde General Lavalle. No, estamos viajando desde General Lavalle a pasear al norte argentino, siempre junto a la Popo. Ahí está, le entendí. Conrad, no hay drama, con usted ya meme. Lo único que sí, ya sabe, el día sábado no, papá. El día de la semana, ya meme a la hora que quiera, no importa, le habla Seba, el pirata.
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1: Hola, Conra, querido, desde Oliva te saludo y a todos los oyentes. Hola, Conra, mandale saludos a la peluquera Susana de parte de Pucci. Hoy nos cortamos todos los de mantenimiento con ella. Vamos, chicos. Haciendo me imagino que hace precio, la por cantidad, son un montón.
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1: Hola, Conra Bombonazo. Buen día. ¿Escuchaste ese refrán que dice, el que no llora no mama? Bueno, ¿no tendrás entradas para el Rey del Mambo? Tengo ganas de que me digan, ¡sacude lo que tiene, mami! El Club de las Separadas te manda un beso. ¿Cómo anda el Club de las Divorciadas?
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1: Hola, Conra, buenos días. Le mandas un saludito a mi amigo Germán Barreiro, que anda por Venado Tuerto. Le dijo a la novia que iba a buscar el título del secundario y volvía. Me parece que se le quedó alguna materia colgada, porque ni volvió. No sean malos, no sean malos. Mal, son mal. ¿Cómo le gusta? ¿Cómo le gusta? Lleva y trae. Ah, ja, ja, ja.

Bueno, estaba chequeando un poquito de datita del muchachito este Speed, un famoso streamer. Él es fanático de Cristiano Ronaldo. Y es bastante anti-Messi. Son dos características que hay que tener en cuenta. Su contenido de la streamer este suele ser un poco más humorístico. Pero bueno, en varias ocasiones descalificó a Lionel Messi comparándolo con Cristiano Ronaldo, ¿no? Ha tenido un gran crecimiento en los últimos años con respecto a las redes sociales. Y bueno, con algunos aportes de celebridades digitales, su fama aumentó un poco. Y ahora se están viralizando bastante los videos del muchachito este Speed. Lo pueden buscar así como la bebida energizante, pero él es Speed, digamos. Transmite más que nada a YouTube, a través de Twitch. En el 2021 fue cuando arrancó con algunos videos fuertes. Y bueno, hoy estamos hablando que cuentan con 28 millones de suscriptores en su canal de YouTube. Y en TikTok supera los 29 millones. Ahora, lo gracioso y lo anecdótico, si tenemos que mirarlo desde algún lugar, es como dice la pendejada ahora, como baitea, como critica, como le pega, como lo chicanea, si se lo tengo que traducir, a Messi. Que Messi no sirve, que sé yo, ha estado en los balones de oro, en el último balón de oro en el que ganó el Messi. Gritó Ronaldo, Ronaldo, Ronaldo. Y el anuncio final se larga a llorar, hace unas caras bastante características. Actúa un poco esto. Lo importante, y me parece que lo más gracioso de todo esto, es que el señor Speed estuvo anoche el partido frente a Cabo Verde. Y cada vez que Cabo Verde hacía una, o Messi o Bocinha le atajaba algo a Messi, porque la verdad es que ha tenido unas atajadas, y Bocinha creo que ya puede colgar los timbos y decir: yo le atajé dos golas, porque eran dos golazos, a Lionel Andrés. Bueno, ya está. Ahora, lo gracioso fue, cómo se fue calentito este muchachito anoche, con el tercero de la selección argentina. Por Dios, reaccionó, ¡ay! Se fue todo calentito, callado la boca. Le gritaban con de todo. ¡Ay, ay, ay, ay, ay, ay, ay! Hizo una transmisión en vivo, por supuesto, el creador de contenido. Al momento del tercer tanto albiceleste, Speed no solo que no gritó, sino que se fue frustrado a la casita, calladito la boca. De la selección nacional, escaloneta mundial. Ay, ay, ay, ay, ay, ay, ay, ay. ¿Qué quiere que le diga, Speed? ¿Será que este mundial no es para Cristiano?

Hola, buen día. Ayer cuando hablaste con el Colorado, dijo que prefería Uruguay que España, a Uruguay o a España, ninguneando a Cabo Verde. No sé si estaba ninguneando a Cabo Verde. Casi nos dejan afuera, dice. Decirle que se llama humilde y que no menosprecia al rival. No, creo que en un mundial no se puede menospreciar a ninguno. A ninguno en ningún momento. Eso está más que claro. Pero bueno, era sabido. Yo he escuchado a más de un colega y a más de una persona ayer decir, si perdemos, la verdad que, como diciendo que Cabo Verde no tiene la trayectoria que tiene la República Argentina. Y por ahí se habla desde ese lugar, se habla del lugar de los resultados. A ver, vamos a un dato no menor. Bocinha debuta en un mundial a los 40 años, el arquero de Cabo Verde, y es un arquerazo. Y a los 25 tenía una historia de vida totalmente distinta, cuando en realidad la gran mayoría de los jugadores de Argentina, a los 20, la estaban rompiendo, o estaban construyendo ya su carrera futbolística. Entonces, no es que uno menosprecie, sino que bueno, se da cuenta que puede ser difícil, que no hay que subestimar, ahí estoy totalmente de acuerdo. Opinión más general, ¿no? Opinión, no me quiero parar de ni un lado ni del otro. Más que la distancia, que el dolor y la nostalgia, suave. Hola, Conra, buen día. Te cuento que arranca el torneo UCFA de nuevo hoy. Saludos para la banda de Yupanqui Libre. Nos jugamos el título una vez más. Abrazo de gol para todos. Aguante Yupanqui, Belgrano, Argentina y La Mona. Ponete un tema de Jiménez. Gracias, papá. Qué lindo cuando arranca un... Así, mirá. ¿Te frotan la mano como las moscas? Cuando le prestas atención a las moscas que se frotan las manitos. ¡Sí! Puedo decir, bueno, está. Este se nos tiene que dar. Y te sale un partido, perdes el otro, pero el otro te va bien y te vas acomodando. ¡Ay, oh, qué lindo! ¿Me pedían algo de Alberto Tosas? Sábado a la mañana, te cumplimos. ¡Escucha! Suena Alberto Simpatía Tosas. Mi niña veneno.

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Dios. Ulises Bueno, siempre hay que recordar esta cancioneta. Hay que tenerla ahí dando vueltas, hay que decir tiqui tiqui tiqui tiqui. No nos podemos quedar con las ganas de escuchar este tema siempre. 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

0: aprendo a pedir perdón.
1: Ay, ay, ay, no, no se despidan, no pidan perdón. Estamos en la mañana de los populares.
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1: A ver, a ver, a ver, a ver. Hola, Conrado, saludos para los compañeros de la fábrica Anodal. Bueno, perfecto, saludos para toda la gente de Anodal. Hola, Conra, es un saludo para mis nietos más hermosos, Mile, Pancho, Bauti, Gael, Miqueas, Leonel. Y para mis hijos, Ale, Pablo, Lucy, de parte de su papá Oscar Faría, que lo amo mucho y que Dios me lo bendiga siempre. Muy bien, todo el listado de la familia.
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1: Hola, buen día. ¿Me podés pasar el tema del Toro Quevedo? Saludo desde Achiras, la linda del sur cordobés. Somos Cristian y Eugenia.
4: Como siempre...
1: Hola, Conrad. Te escucho opinar sobre el youtuber Speed. Yo creo que lo que hace es solo para crear contenido y vistas. Porque no puedo creer que una persona sea tan pelot... Digo, pava. Así dice el mensaje, yo casi lo leo. ¡Ay, ay, ay, ay, ay, ay, ay! No, lo que pasa para mí... por eso también lo traigo a la mesa, lo traigo a charlarlo. Porque si vos haces ese tipo de contenido, hay algo... Hay algo de lo que vos contás en el contenido que generas. Hay cositas. Hay opiniones, hay pensamientos. Vos no te paras porque sí, de un lado de la vereda. No creo que sea gratis el bardeo a Messi, ¿no? No creo que le salga gratis al chico este. Pero genera contenido, totalmente de acuerdo con vos. ¿Estamos hablando de él? Sí, estamos hablando de él. Pero algo de bronca tiene. Hay algo ahí que le pica. Y anoche la Argentina le demostró que sigue siendo bastante, bastante, bastante no, muy, pero muy grande. La...

0: A los 92, a los 92 del partido de anoche, Lisandro Márquez ponía el marcador. ¡Ay! 2-1 para la República Argentina.
1: Está para pegarle Messi, va a venir Messi ahora para darle 1-41, 1-42, 1-43, 1-44. Primer tiempo adicionado. Los centros de Molina son terribles, pero nadie se la da.

Lisandro Martín, Lisandro Martín, ahí me corrigió el bocha, me están corrigiendo todo, tiene razón, no, Lisandro Márquez, nuestro jugador de nuestra cancha, Lisandro Martínez. Ay, Conrado, atento.

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Siete vidas, chipote, nos cantaba el Johnny. Lisandro Márquez, lo convocó Scaloni, no sabía. Conrad de Licha Márquez estaba haciendo un gol. No, bueno, listo. Buen día, hermoso programa. Tiki, tiki, tiki, tiki. Bueno, bueno, me emocioné, lo escuché el Bocha de fondo. Y se me fue, se me fue. Lisandro Martínez. ¿Todavía le dura el efecto de los festejos de ayer? Me dice por acá. No. No hubo festejos. Yo lo vi acá en la radio con algunos compañeros porque me tocó justo horario laboral. Pero, claro, Lisandro Márquez. Lisandro Márquez juega en la selección del cuarteto, papi. Bárbaro, ese Scaloni, no pensé que lo había convocado Lisandro Márquez al Mundial. Yo pensé que solamente cantaba. Dice, bueno, perfecto. Y uno no puede decir nada, loco.

0: Estos son los títulos del portal de Cadena 3 Argentina de la hora 11. Murió un motociclista tras un choque con una camioneta en barrio Nuevo Jardín. La víctima conducía una Honda Tornado que colisionó con una Renault Oroch. Su acompañante sufrió fractura y fue trasladada al hospital de urgencia. Un automóvil se incendió mientras estaba estacionado. El incendio se desató esta mañana en Castellanos al 4100. El Volkswagen Bora estaba estacionado y contaba con equipo de GNC. Sufrió graves daños en el habitáculo y la carrocería. Esto sucedió en la ciudad de Rosario. La Paraguay de Alfaro se mide ante Francia en busca del milagro en el Mundial. El encuentro está programado para las 18 horas Argentina. Se llevará a cabo en el Lincoln Financial Field de Filadelfia. El árbitro designado es uzbeco. Ay, qué difícil que está el apellido. Ilgis Tantashev. Ese es el nombre del árbitro designado de Uzbekistán para el encuentro del día de la fecha. Cielo cubierto en Córdoba, temperatura 6 grados 8 décimas, sensación térmica 4 grados 8, 2 menos que la temperatura, humedad 54%, viento del nor-noreste a 10 kilómetros por hora, visibilidad óptima 10 kilómetros.
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0: 11:09 en toda la República Argentina. Buen día, hermoso programa, me dice por acá Claudio. En un ratito tengo algo para sortear. Yo les voy a estar avisando, activando y tiki tiki. Hola, Conra, ¿podés saludar a mi nieta Sofía? Hoy cumple 13 añitos. ¡Feliz cumple, Sofi! ¡Qué golazo del Licha! Ahora pasa el tercero del Tano Romero. ¡Ja! Cualquiera dice. Se equivoca, hermano. ¡Qué linda la música, che! Bueno, me emocioné. Me llevó puesto la emoción. Aparte, bueno, no importa. Conra, ¿qué era Pureli el de anoche? Tomando unos verdes con mi amorcito. Soy José, Dani, sácate. ¡Qué hermoso! Arrancando con unos mates, con unos cafeses. ¿Cómo puede ser que un hombre de los medios no sabe que se gane plata haciendo contenido? La misma radio que envió 200 personas para hacer contenido, al abrir cada página de YouTube gana plata con el sponsor, igual que la radio. Mientras más gente vea las ludeces, más plata gana. La máquina del Messi es mexicano, dice, y se hizo conocido hablando mal de Messi y de Argentina. Pero él ama Argentina. Viene siempre y tiene tatuado a Messi en su espalda. Me extraña que vos no sepas eso. No estoy diciendo que no lo sepa y que no lo tenga en cuenta. Uno hace contenido por A o por B o por C y me parece que está perfecto los distintos tipos de contenido que se lleven a cabo. Te puede gustar o no, puede estar en contra o no, pero las no son las caras, es la actitud constante. Y es realmente que en la República Argentina uno está acostumbrado a que todo el mundo lo quiera Messi, y de lo que se habla cuando hay haciendo notas alrededor del estadio, cuando juega Messi constantemente, es gente de distintos puntos del mundo con la remera de Argentina por Messi. Entonces, la llegada que tiene Lionel es impresionante, es cosa de otro mundo. Y realmente que aparezca un tipo que tiene muchísimos seguidores y que se atreva a ponerse en la vereda del frente, sigo insistiendo que no es un acting. Defiende a Cristiano Ronaldo. Cuando se le preguntó a Cristiano Ronaldo qué dijo de Messi, cambió de tema, se dio vuelta y se fue. Hay algo ahí. Hay algo ahí. Me lo quieren negar, no me lo quieren negar, pero hay que, para mí, no es un dato que hay que dejarlo pasar. Lo importante es que la República Argentina ganó. Ya pasamos el tercero en un ratito nada más.

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0: Tiago Grifo, Lucho Arrieta, La Boca Pintada, shalala.
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0: Hola, cuñado. Habrán querido poner Conrado y el correcto le dice cuñado. Bueno, mañana es mi cumple, pásame el de Trula. Pásame el de Trula con Jean Carlos entre la noche y el día, gracias, cuñado. Mira, luego le escribí mal, capaz que tiene el autocorrector puesto, ¿viste? Soy Hugo de Resistencia Chaco. Muy bien, Huguito, le vamos armando. Conrado, esa rivalidad, le invento el periodismo. Hay que disfrutarlo a los dos. Es todo comercial si CR7 hizo goles en su partido para que los periodistas le pregunten de los goles de Messi. Y razones, loco, no responden. Bueno, está. Ahí estoy de acuerdo. ¿Cómo le gusta el putario ese Hugo? Bueno, está bien. Hola, Conrado, ¿me podés hacer el favor de pasarme el tema, si no es muy tarde, por La Roca Callejera y el Maxi Tolosa? Muy bien, la gente haciendo pedidos de la gente.

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1: Dime. Se llama Vos y Yo. Y lo vamos a grabar esta noche en el Movistar. ¡Vamos!
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0: Valen Vargas con el Nico de Qué Locura, vos y yo.
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0: Hola, Conra, aquí desde Salta. Hecho bosta. Pero seguimos. Me pegué una jirafa hasta las 8. A las 8 y 10 ya estaba trabajando. Que sea lo que Dios quiera, hermano.
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0: Lo que debe estar ese cuerpo. ¿Y qué hiciste esos 10 minutos? ¿Te dormiste sentado, hermano? ¡Ay, qué temperatura hace en Salta! ¡Hace un frío!
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0: el frío encima te pone peor.
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0: Conrado, no me digas que sos el hermano guardabosque. Casi te morís cuando te dijeron cuñado. No. ¿Qué es un hermano guardabosque? Pero tampoco es para que me digan cuñado acá, qué sé yo. No. Tampoco es para que le anden hablando pobrecita. Chiquita, basta, es chiquita. Córtenla. Hola, Conrado. Saludo para las chicas de Malvinas, para... Tercera, están hermosas, dice. Bueno, teléfono, chica de Malvinas. ¿Cómo nos levantamos hoy, no? Estamos, nos hemos levantado así con ganita, con...

digan rivalidad del pedo, dice. Pero bueno, tenemos por lo menos de qué hablar. Claro, sí, un poco va por ahí también. Pero bueno, crean rivalidad al vicio, lo vamos a decir así. Sí, puede ser. Lo interesante de todo esto es que le sale muy bien al chico de este speed, ¿no? Le sale muy bien la de embroncarse con todo el mundo, ¿no? Digo, también te va a salir odiar tanto a Messi. ¡Llega Trula! Canta el señor Edgar Efraín Fuentes. ¡Qué lindo! ¡Escuchá!

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La Pepa Brizuela, lento. Si la ven pasar, atrévete. Lo nuevito. Bueno, tiene un par de semanas ya esto, pero... ¡Qué lindo! ¡Se ha enganchado! ¡Por Dios! Claro, tiene un olor a Villa Retiro estos enganchados, papi. ¡Ey! Son grabados en vivo en Villa Retiro. ¡Qué belleza! Con razón yo de nuevo, el salteño. Así me dicen los changos de Sabio. Quiero mandarle un saludo a mi señora que te está escuchando en su trabajo en el Tipal Salta. Su lema, te amo. De parte de tu De Paul. Ah, bueno, De Paul. ¿Qué dice? Acá me manda otro mensaje. Me quemé solo, me acaban de reta, dice. Le manda saludos a la señora y ya lo carpe. No, buen día, qué lindo programa hoy. Mándale saludos a mi ahijado Benicio, que está en su casa con un poco de tos. Lo está cuidando su tía Andrea, su tío Beto. Muy bien. Hola Conrado, saludos a la familia Baigorria, que los extraño un montón desde España. Ya pronto nos veremos nuevamente. ¡Aguante Argentina, carajo! Qué lindo la gente que está en distintos puntos del país. Está todo el día escuchando la popu, pero en motivos como los de anoche, de que juegue la selección argentina, ahí se pone, te pones la camiseta, estás todo el día con la albina.

11:43, ¿cuándo me dice? ¿Cuándo le vas a poner el tema, el tercer tema del el tercer gol? ¿Tercer tema de el partido de anoche? No, hay un error acá. No, lo que quiso poner es el tercer gol. Ya vamos a escuchar el tercer gol en un ratito nada más. Textos. 44 minutos, no se paran de la hora 11. Traten de que no los reten si están con resaca. Ay, agüita con gas, puede ser. Puede ser una agüita con gas y un limón y eso recupera el cuerpo, ¿eh?

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0: Fusión Retro, el Principeso, Germain. ¡Qué temazo de la barra! Bueno, de la Pepa en este caso. Son canciones que salieron con la barra, pero están grabados por Javier La Pepa Brizuela. Lento, si la ven pasar. ¡Qué linda! ¡Hola, Conrado! Me dice por acá la Sol. Bueno, muchas O y solo eso. Hola, Conrado. Yo creo que fue Cábala a comer chorizo a la pomarola con polenta blanca. Me parece que para el próximo partido va el mismo menú. Muy bien, perfecto. Próximo partido es con Egipto el próximo martes a la hora 13, si no me equivoco. Martes 7 de julio a la hora 13. 7, día de la suerte, ¿eh? Día de la suerte. ¿Qué me manda acá César? Me manda una foto de todos licores. Licores en petaca, lo voy a decir así de esta manera. Este es el salteño que lo retaron. Papá, todo eso tomaste, vieja.
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0: Ay, qué difícil. ¿Cómo quiere que no lo reten si son como 200 petas que me mandó la foto?
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0: La última noche para todos los que tuvieron problemas en la última noche de Cachumba.
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0: la noche entera. Conra, decile a Alexis de Electricidad Centro de Leones que habilite el fiado. Ponele Mari de Cachumba de parte de los cordobeses. ¿Fiado, chico? ¿Qué pasó? ¿Por qué fiado? Estamos a cuatro, ¿eh? Recién arranca el mes. Manda saludos, hermanito, para todo Río Grande por festejar tanto. Casi duermo afuera. Manda saludos para el churrasco. ¡Eh, loco! ¿Cómo han festejado anoche? ¿Qué pasó? ¿Qué pasó que han festejado la cantidad de gente que fue al Olmos? Impresionante, chicos. Impresionante.
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0: Ay, ay, ay, ay, ay, ay, ay, ay, ay. Diego, ven y dame la mano que tengo miedo acá. Ay, tengo que leer este mensaje. Ay, ay, ay, qué difícil que la hacen ustedes, muchachos, ¿no? O sea, la complican y uno tiene que andar comunicando. Tenemos que andar dando información de este tipo. Para los que recién se conectan y para los que recién escuchan, hay un salteño que dice que festejó hasta las 8, 8 y 10 estaba trabajando de vuelta. Está bastante complicado el muchacho, ¿no? Mando unas fotos de unas petacas, ahí con algunas cositas, con algunos licores. Se ve que aprovechó las petacas para la noche de frío y bueno, tiqui tiqui, ahí le metió otro.
2: ¡Ahí!
0: ¿Quién apareció ahora? Ay, ay, ay, ay, ay, ay, ay, ay. ¿Quién apareció ahora? Hola, buenos días. Soy Zulema, la mujer del cordobés barra salteño. Mi de Paul, como se hizo llamar él, que se tomó la vida misma anoche. Mínimo. Ay, ya empieza con... Ay, se vienen con los pedidos mínimos, chicos. Diego me está mirando como diciendo... Conra, es un alma en pena en este momento el muchacho. Ay, ay, ay, ay, ay, ay, ay, ay, ay, ay, ay. Mínimo necesito que este finde, que ya está corriendo, me lo dedique un poquito. Y que ni sueñe con ir a jugar a la pelota.

Estos son los títulos del portal de Cadena 3 Argentina de la hora 12. 4 detenidos por robar celulares durante los festejos por el triunfo de Argentina en el Patio Olmos. Los acusados son un hombre y 3 mujeres que aprovecharon el tumulto para delinquir. Los arrestaron durante el operativo policial que se mostró en la zona. Durante el operativo se secuestraron 3 teléfonos. Finalmente, los 4 sospechosos fueron trasladados a una dependencia policial y quedaron a disposición de la justicia, que deberá determinar sus responsabilidades. Ocurrió en Estancia Carolla. Lo detuvieron por manejar alcoholizado en plena ruta de Córdoba y hallaron más de 60 dosis de cocaína. El conductor tenía 2,68 gramos de alcohol en sangre. Fue arrestado junto a un joven de 20 años que viajaba en el asiento del acompañante.

0: Datos con respecto a la caída del consumo. Casi 9 de cada 10 argentinos modificaron sus gastos para llegar a fin de mes. Mariel Fornoni, socia y directora de Mangament and Fit, analizó los datos en Cadena 3 y señaló que existe una paradoja entre la mejora de algunos indicadores macroeconómicos y la realidad que perciben los hogares. Cielo cubierto en Córdoba, temperatura 7 grados 7 décimas, sensación térmica 5 grados 9, humedad 50%, viento del noreste a 10 kilómetros por hora, visibilidad óptima 10 kilómetros, hora 12, 8 minutos.
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1: Creo que más de uno del otro lado de la radio, cada vez que suena esta canción, dice ¡herido! A los gritos. Germain, cantando Herido. Sí, cuando viene cantando el príncipe, decís, así yo vivo mi vida. ¡Herido! Hay un herido, ¿crees?

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1: Conrad, decirle a Marcelo que me busque, así vamos a tomar chocolate a la cumbrecita. Por favor, soy Verónica. Bueno, vamos. Marcelo, vamos. Levantándose, vamos a la cumbrecita, que debe haber nieve en la cumbrecita. Manden fotos, ¿no? Hola, Conra, estamos acá trabajando en Bariloche. Un frío hace. Saludos a mi viejo, el Loco Vela y el S. Temita de pelusa, puede ser, gracias. La gente mandando mensajes de los distintos puntos de la Argentina. Laburando en Bariloche, Mendoza. En Bariloche, no, Bariloche, Mendoza. En Bariloche, acá en el sur, quiero decir. De la República Argentina, San Carlos de Bariloche. Claro, qué linda que es la Patagonia Argentina. Ay, por ahí a uno le llegan fotos desde la provincia de Río Negro. ¡Qué lindo! Y si no, las leñas, que está ahí cerquita también, bueno. Caro para ir a nevar, para ir a patinar, a esquiar en la nieve, ¿no? Hola, Conra, querido. Mandale saludos a los chicos de Los Villanos, que jugamos el torneo del chango. Hoy se gana. Siempre te escuchan, Conra. Te pido el tema de la mona. Seguí en carrera. Mi nombre es Ale Rodríguez. Un gran abrazo, mi hermano. ¿Qué tal? ¿Cómo le

ya sé que el Bariloche está en Río Negro. Yo estaba hablando de toda la zona de la Patagonia, se me vino a la cabeza Mendoza, porque hacer un viaje a Mendoza es hermoso. Más en esta época, toda la Patagonia no tiene un chocolate caliente mirando a través de una ventana al lado de un hogar. ¡Oh! En una cabaña perdida en el medio de la nada. Hasta que después, bueno, no podés salir porque hubo tormenta de nieve. Pero bueno, tiene lo suyo, qué lindo. Saludito para todos, alegría. Hola, Conra. Buenos días, rulitos lindos. Te estoy escuchando ya en un rato a trabajar, pero estoy contenta, dice. Bueno, muy bien. No, si ustedes están contentos, si ustedes están felices, nosotros estamos felices, nos ponemos contentos.

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1: Novedad popular de la semana, te entiendo, Malparidos.
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1: Solo me gustaría saber, dice por acá Mateo, ¿de dónde sacan ganas para salir a festejar después de ir a laburar? Más con el frío, tengo 24, y mi festejo fue mirar una peli, comiendo un lomito, y después ponerme a jugar con compañeros en la compu. Aclaro que también estoy laburando ahora, dice. Guarda, guarda con esta juventud que tiene mucha razón. Si vos te levantaste a las 6 de ayer, ¡ay, qué difícil que era salir a festejar! Pero bueno, si ya estaba con un grupo de amigos. Hola, Conra, mira ese paisaje en la cumbrecita, mira lo que es. ¡Por Dios, qué hermoso! Conozco gente que estuvo ayer también en la cumbrecita. Todo nevado, chicos. Todo nevado, pero todo.
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1: Podríamos poner de los chicos Orly. ¿Los chicos Orly era? No cantes, hermano, no cantes. Que Córdoba está llena de nieve. Hola, Conrado, soy Marcelo y vivo en un pueblo de Santa Cruz. Se llama Puerto San Julián. Es hermoso el pueblo, pero no hay lugar más lindo que mi Córdoba bella. Muy bien, defendiendo a Córdoba. Muy bien, así me gusta.

Cabezón, buen día. Soy el mono de Levalle. Pasaste algo de Fernando Blades. Gracias, tormenta de facha. Me chupan las medias para que vaya, ¿no? Para que arranque, ¿no?

0: Bueno, 12 con 25 minutos en la República Argentina. Estuvimos repasando los goles de Argentina anoche de un 3-2 agónico hasta el último minuto. Se jugaron 123 minutos. Algunos decían cuando terminó el partido, por Dios, de 8 a 10 minutos más largos de mi vida, no se me terminaban más, no sé cómo hacer, cómo llegué hasta este momento. Con un cabezazo del señor Cristian Gabriel Romero, también conocido como el Cuti. 3-0 ganó la Argentina frente a Cabo Verde.
1: Ahí está para darle Messi, para buscar de arriba. Meterá en el centro Argentina con el corazón en la mano. 5-25, segundo tiempo adicional. El centro será de Messi, viene el centro arriba.

0: ¿Qué pasó?
1: Sabemos de qué hincha Diego, ¿no? Diego Barrio Durán en la musicalización, por si tenían dudas.
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0: para Maribel Oviedo, para la Vero y para la gringa de las Malvinas.
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1: Que dice, hola, Conra, camino a la casa de mi novio a hacer pizzas caseras. ¿Me pasas algo de la UG? Muy bien, muy bien, muy bien.

0: me dice por acá, Conra, qué mañanita, le agarraste a todo, dice. El tema de la nieve que decís vos es de Ariel Ferrari. No, hay una versión de nieve de los chicos Orly. Creo que hay una versión de nieve de los chicos Orly que es excelente, la canta el Dante. No, no, acá me subo, no, acá me hago cargo. Puede ser que haya tenido una semana larga. ¿Qué me dicen por acá? Tiki, tiki, tiki, tiki. Hola, Conrado, saludos a Cacho Córdoba, que estamos tomando mates. Muy bien, perfecto. Ah, bueno, vos estás trasnochado, no pegás una. 3-2 ganó Argentina, dice César. Yo dije 3-2 y recién me estaban preguntando sobre el gol del empate de Cabo Verde. Es impresionante el golazo que mete. Es impresionante el golazo que mete. A veces te busco el nombre. Pero no. Es de otro mundo. Minutos después patean un tiro libre desde el mismo lugar. Idéntico. Idéntico que la saca el Dibu Martínez. Mete una tajada el Dibu. ¡Ay, por Dios! Al segundo gol de Cabo Verde, Cindy López Cabral, al minuto 103. Ahí tenía la data. ¿Tengo la data? ¿En algún lado tenía la data? ¿Qué querés que te diga? Tiki, 3-2, por supuesto, que ganó la República Argentina. ¿Qué me cuenta la gente? ¡Olé!
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0: Bueno.
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0: ¡Ay!
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0: ¿Qué pasó? ¡No!
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0: ¿Era el enamorado de la mona?

0: ¿Qué sucedió? Yutiel, conexión. 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Dale, que está frío el fin de semana. Está hermoso.
1: Dale, nena, loca.
0: Nombre, apellido, último tres del DNI. La palabra clave, Dino, ¿ok? La palabra clave, Dino. Nombre, apellido, últimos tres del DNI, la palabra clave, Dino. ¡Ok!
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0: Dale que la saco antes de irme a las entraditas.
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0: Le dice por acá, ¡ah! Acá está la que estaba contenta, pero no nos había contado por qué. Se me fue el mensaje, Conra, me pone. Contenta, estoy contenta porque esta noche se presenta Germain en Villa Mercedes y obvio que voy a escuchar esos temazos nuevos que suenan como la madre, dice. Terrible banda y con la voz de Germain no se hable más. Soy Elizabeth de Villa Mercedes. Bueno, muy bien, la gente que se va a escuchar, se va a verlo a principeso, Germain. Esta noche Villa Mercedes. Nombre, apellido, últimos tres del DNI, la palabra clave, Dino. 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Dale, que está lindo el fin de para ir a ver algunas películas. Sigue estando... Yo tengo ganas de ir a ver Toy Story 5, che. Sí, Toy Story. Toy Story es... Es Toy Story, chico. 12.41. Dale, que en cuanto, en 10 minutitos te lo saco. ¡En 10 minutitos te lo saco! Sí, en 10 minutos salen las entradas al cine.

0: Querido, ¿cómo estás, papá? Bueno, acá estábamos contentos por el triunfo de Argentina anoche, así que tranqui, comimos una empanadita, tomamos una cervecita, porque hoy día trabajamos, así que estamos cumpliendo con el deber. Así que, bueno, Conra, te pido unos enganchaditos, unos temitos ahí de Loco Amato, dedicado a mi viejo de Malvina y para mi hija Emma y mi mujer Tamara. Te mando un fuerte abrazo, Conra, muy lindo el programa.
1: Vamos cumpliendo, dale, 12:45. 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

0: 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Bueno, es curioso un dato que me tira un oyente, que cuando vos entras al perfil de Google, vos pones, te aparecen varios resúmenes del partido de anoche, Argentina versus Cabo Verde, el resultado 3-2, 3 de Argentina, 3 de Cabo Verde. Pero lo curioso y lo gracioso es que te aparecen dos columnas en donde te aparece el tiempo de en el que se hizo el gol y quién lo hizo. En el caso de Argentina, en el listado de Argentina encontramos Lionel Messi con 29. En el lado de Cabo Verde, Deroy Duarte en el minuto 59. En la columna de Argentina, Lisandro Martínez, 92 minutos. Y en el la columna de Cabo Verde, Cindy López Cabral, de al minuto 103. Está ahí todo bien. Ahora, nosotros recién hablábamos del gol de cabeza del Cuti. Pero en la columna de Argentina aparece Diney en el minuto 111. Y entre paréntesis, GEC, gol en contra. Termina, o sea, lo termina tomando. Era un dato que yo lo vi esta mañana. Y después varios oyentes me dicen, che, ¿por qué sale Diney en el tercer gol de Argentina si lo cabecea el Cuti? Y es un poco lo que hablábamos más temprano. Lo cabecea el Cuti, roza en Diney y termina ingresando la pelota para que la Argentina coloque el 3-2 frente a Cabo Verde. El próximo encuentro es el próximo martes a la hora 13, hora Argentina, en frente a Egipto. Frente a Egipto. Vamos a estudiar a Egipto, chicos.
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0: El trato, qué locura. Tiki, tiki, tiki, tiki.
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0: 18 con 58. Nos vamos. Se acabó lo que se daba. Hola, Conrado. ¿Por qué? Me dicen así. Mortal el programa. Poneme también mi viejo del guacho. Acá cocinando unos tallarines con pollo. Radio prendida y el hogar a full con el fuego. El negro Ceballo de Argüello. Qué lindo. Prender un fueguito.
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0: Conra, la semana pasada fui a ver Toy Story 5 junto a mi hija y a mi señora. Yo tengo 34. Crecí viendo Toy Story. ¿No te imaginas lo linda que es la película? La super recomiendo. Casi que se me cae un lagrimón recordando viejos tiempos. ¡Ay, qué le!

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1: ¿Qué me dice por acá? Me acabo de subir a un chofer de aplicación y te están escuchando. La Milly Carrizo. ¿Cómo le va, Milly Carrizo? ¿Cómo se llama el Uber? Dígame si lo nombro. También le deseamos buena suerte en su jornada laboral.
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2: Somos muchos, no.
1: No somos muchos, no somos pocos, pero estamos todos locos y eso quiere decir que nos vamos. Gente linda, gente bella, gente hermosa, nos vamos. Nos volvemos a encontrar con los populares el lunes a las 12.30. Populares de sábado, sábado que viene a la hora 8. Chau, chau.

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1: Hola, ¿qué tal? ¿Cómo les va? Buen mediodía para todos. Estos son los principales títulos del portal de noticias de la cadena 3 Argentina. De la hora 13, 4 minutos.

0: Intensa búsqueda de una adolescente de 13 años desaparecida en Córdoba. La Fiscalía de Instrucción de La Carlota pidió colaboración para dar con el paradero de Nayara Jocelyn Fernández. Fue vista por última vez en la localidad de Arias. Casi 9 de cada 10 argentinos modificaron sus gastos para llegar a fin de mes. Mariel Fornoni, socia directora del Management Fit, analizó los datos en Cadena 3 y señaló que existe una paradoja entre la mejora de algunos indicadores macroeconómicos y la realidad que perciben los hogares. Una brigada cordobesa viajó a Venezuela para asistir tras los terremotos. El contingente está integrado por 32 especialistas y llevará 3,5 toneladas de equipamiento para intervenir en estructuras colapsadas. Fueron despedidos este sábado al mediodía. La justicia restringió la salida del país del ex jefe de gabinete Manuel Adorni. El juez Ariel Lijo dispuso que el exfuncionario informe si pretende viajar al exterior. La medida fue firmada a última hora del viernes y se tomó en la causa por presunto enriquecimiento ilícito. Son los títulos del portal de noticias de la Cadena 3 Argentina. De la hora 13, 6 minutos. La temperatura en la ciudad de Córdoba, 8 grados 4 décimas, humedad 50%. Viento del noreste 13 kilómetros por hora y el cielo se encuentra cubierto en la ciudad de Córdoba. La sensación térmica a esta hora, 6 grados 2 décimas.
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0: Gracias, Raulo, querido, y a todo el legado de Carlitos Pueblo Rolana. Señoras y señores, queridos amigos, bienvenidos a la fiesta de la música, la fiesta de la familia, la fiesta de los amigos, la fiesta popular del fin de semana. Bienvenidos, bienvenidos, con alegría, siempre con alegría. ¡Arranca la fiesta! ¿Cómo les va? ¿Cómo les va? En este sábado 4 de julio, con la alegría y la felicidad de un nuevo programa, de un nuevo fin de semana con ustedes. ¿Quién les habla? Mi nombre es Ulises Llanos, aquí preparados con un gran equipo para traerles lo mejor de la música, los grandes éxitos.
1: Preparado.
0: Y que esto sea realmente una fiesta.
1: Fiesta.
0: Se activa el mensajero plus de la cadena popular, se activa el chat en vivo de YouTube. A partir de este momento, por la cadena popular y hasta las 5 de la tarde,
1: que
0: arranque la fiesta. La fiesta popular. Eso, eso. ¿Vamos? Sí, señor.
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3: Hacemos un par de cumbias que dicen más o menos así. 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

0: viernes. Nos vemos el 5.
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2: 15 minutos de la hora 13 en la República Argentina. Conmigo te gustó Pechos Calientes, La Conga con Uriel Lozano, la música de Aga Pornis. Ser mejor. ¿Cómo estamos Córdoba? ¿Cómo estamos país? ¿Cómo están llevando esta ola polar que llegó? ¿Qué novedades hay? ¿Cómo anda eso? Desde Carlos Paz, acá en el trabajo, te mando un saludo, dice Lautaro. Hola, ¿quién está del otro lado?
3: Hola, Uli, querido, ¿cómo estamos?
2: Buenas.
3: Buen sábado para vos.
2: Buen sábado.
3: Para toda la audiencia. Quiero aprovechar para mandarle un saludito a mi primo Maico y a mi prima Pato, que están laburando, escuchándote en la chata.
2: Para el Maico y la Pato.
3: Con el reparto. Mándales un fuerte abrazo a ellos, que están siempre en el dial 92.3. Y también un saludito especial para mi amigo Juan Cruz, de Villa Serrana, que también te escucha en el auto. Que tengas un feliz domingo, Ulises.
2: Bueno, un abrazo muy grande al amigo Juan Cruz, también al amigo Franco Toledo. Qué lindo, cuánta gente con la fiesta popular. Atención, barrio Villa Cabrera, habrá corte de luz en forma parcial desde las 13:30 hasta las 17:30 horas. Informe de PEC por mantenimiento y mejoras. Policía de la provincia de Córdoba informa. En la mayoría de las rutas de la provincia, circulación normal. A través del mensajero plus de la cadena popular, el chat en vivo de YouTube. Señoras y señores, esto es la fiesta popular del fin de semana. No, hemos escuchado también algunas novedades musicales que fueron lanzadas hace muy poquito, nada más.

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0: Gracias.
1: Haceme una más. Olvídate.
0: ¿Cómo hacemos?

0: Chao, felicidades. Chao, gracias.
1: Gracias, gracias.
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0: 38 minutos de la hora 13 en la República Argentina. Mira la música del divorcio, Carlita Lamora Jiménez, Los Elegidos, de Dieguito Durán, Germain, Entre Dos Amores. Y también pasaba la música que venía de la mano
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0: De Qué Locura, Un Millón de Rosas. Haciendo una bondiola de cerdo con verduras a la olla, Te Escribo de General Bustos. Pasamos un tema de Jean Carlos. Hola, Uli, sí, gracias por empezar el programa con Ger. Linda jornada, deseo. Buen sábado, yo trabajando re quemado. Entré a las 7 y salgo a las 4. El partido anoche me dio una sed, un más de lo normal. Qué manera de sufrir, hermano. Por Dios, saludo. Desde Catamarca, para toda la gente de La Popu, está Cristian. En Salta está Luis también, en Marcos Paz, Buenos Aires. Pasé en un tema de los hermanos Pimpinela. Para mi hermana Lore, mi cuñado y mi sobrino, decirle que los quiero mucho, gracias por todo. Y ya volveré, gracias, vamos a Argentina. Bueno, ¿cómo nos vamos a agendar un especial ahí? Es la cadena popular en todo el país a través del chat en vivo de YouTube. ¿Cómo anda la gente del YouTube? Saludos, buen día. Bueno, buen día, buenas tardes, ya prácticamente.
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0: En Villa Juana, Altagracia. En Río Ceballos, la cadena popular dice presente.

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10 minutos para la hora 14 en la República Argentina. ¡Qué lindo la música! ¡Condena, me voy! Señoras y señores, somos tres en el aire. Marcos Bainotti. ¡Qué lindo! Bueno, ¿cómo estamos con la temperatura? Ya prácticamente tienen que empezar a mejorar un poco de esta ola polar. A partir del lunes de la semana que viene volvemos con las temperaturas máximas entre 16 y 19 grados. Para hoy la máxima es de 10 grados con un día parcialmente nublado. Uli, cariño, ayer fue el día del locutor. No me canso de decir que sos mi preferido, llama. Bueno, gracias, muy amable. Felicidades, un abrazo y un beso enorme. Clini de Venado Tuerto, Santa Fe. Sí, ayer fue el día del locutor. De hecho, ahí la Popu subió un reel con todos los conductores, locutores de aquí de la Popu. Saludamos a todo el staff, a los que están y a los que pasaron también recordando. A la Noemí Gaite, que se jubiló, la Noe, con su alegre despertar tantos años. Primera hora de fiesta popular. Que suene con ritmo y con alegría.

0: Muchísimas gracias.
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2: Qué bonito, 3 minutos para las 2 de la tarde en la República Argentina.
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2: Acá estoy para comer un alzo. Ay, perdón, justo me ahogué. ¿Qué pasó, José? Acá estoy por comer un asado con Mosquito y Goni en un cativo. Soy el androide, venite, claro, porque estás acá cerca nomás. ¿Estará habilitado el camino de las altas cumbres? Me pregunta Brenda. Ya mismo te lo digo. Camino del cuadrado, altas cumbres. A ver, circular con precaución por altas cumbres, por niebla.

0: Bueno, les quiero contar que vengo con recomendaciones de películas y series muy buenas para este fin de semana. Recuerden que a las 4 de la tarde más o menos damos las recomendaciones. A las 3 tenemos El Patio de Luli, hoy en homenaje a Federico Córdoba de las Voces de Orán. Tenemos entradas para el cine también, por supuesto, en un ratito nada más. Tenemos una gran selección musical también, por supuesto, presentando Los Elegidos de Dieguito Durán. Como la semana pasada, bueno, en este caso me dice Diego, che, Uli, estuve viendo, porque Diego analiza muchas cosas. Estuve viendo los parámetros, analizando, dice, qué sé yo, biribiri, pum, que pam. Y me dice, hoy, dice, vamos a hacer... lo que sería canciones, no enganchados. Ah, muy bien, dije yo, perfecto, don Diego, usted el que maneja, el que decide. Sí, sí, vamos a hacer enganchados. Así que a prepararse en tan solo unos instantes nada más, tenemos que presentar El Elegido de Dieguito Durán para cerrar la hora, pero en este momento, una novedad más, la música del Dani Guardia. Ah, el Dani Guardia viene después. Muy bien, perfecto. La música del... Ah, no, claro, sí, está bien. Dani Guardia con Dante Moyano.
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0: ¡Dale, Messi!
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0: Celebrando, celebrando.
2: La selección. Aguante Argentina.
0: Aguante Argentina. ¡Qué partido para el infarto!

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2: Señoras, señores, cerramos esta hora. Estamos atrasados, che, 6 minutos de las 2 de la tarde. El elegido de Dieguito Durán para el cierre. La música de Chévere, el Toro Quevedo. Sueño contigo.

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0: Son los títulos del portal de noticias de la cadena 3 Argentina de la hora 14:10 minutos. Los Pumas debutan hoy en el National Championship en Córdoba ante Escocia. El seleccionado argentino debuta este sábado en el Mario Alberto Kempes frente al Cardo desde las 4:10 hora argentina. La broma de Messi con Cabo Verde, me piden la camiseta y me cagan a patadas. En la zona mixta, varios jugadores del conjunto africano esperaron al capitán albiceleste para pedirle fotos y recuerdos. El rosarino accedió a cada pedido y bromeó sobre lo ocurrido durante el partido. Frío extremo, alertas amarilla y naranja en Córdoba y gran parte del país. Las mínimas oscilarán entre 1 y 3 grados bajo cero en algunas regiones, mientras que las máximas no superarían los 10 grados. En tanto, las heladas volverán a distintos puntos de Córdoba en el inicio de las vacaciones de invierno. Prórroga indefinida para el arresto domiciliario de Jair Bolsonaro en Brasil. El expresidente de 71 años purga la pena en su acomodada residencia en Brasilia desde marzo, cuando se le concedió el beneficio por 90 días para recuperarse de una neumonía. Son los títulos del portal de noticias de la cadena 3 Argentina de la hora 14:11 minutos. La temperatura en la ciudad de Córdoba. Ya te digo, dame un momentito. 8 grados 8 décimas, humedad a 53%, viento del noreste a 12 kilómetros por hora y el cielo se encuentra cubierto en la ciudad de Córdoba. La sensación térmica a esta hora, 6 grados 9 décimas.
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0: En la música de Fernando Blades con Prófugos, antes Vagabundo, a la que me olvidó y Cielo de lo nuevo de Sabroso, cantaba el Ever. ¿Cómo anda Ever? ¿Qué dice? Hace mucho que no lo veo. Hola, corazones de la bella Córdoba, soy Mercedes, la jujeña y fan de la Popo. Saluditos para mis tres nietas, Araceli, doctora pediatra, reside ahí, y Marito el novio. Vamos a Argentina de Jujuy. Ah, acá viven las nietas. Ah, muy bien, cómo no. Hola, hola, ¿quién está del otro lado? Buenas tardes.
1: Hola, ¿cómo estás? Te habla Silvia de Río Segundo. Estamos congelados de frío. No sabes el frío que hace acá.
0: No me digas,
1: Silvita. Un saludito grande de mi parte, Ulises.
0: Te mando.
1: Que tenga un hermoso fin de semana.
0: Gracias, Silvia, querida de mi corazón. Te mandamos un beso. No, sí, la zona de la Sierra Chica, la zona de Calamucheta, un friazazón, bien dicho, en cordobés. Está Manu, que le mandamos un saludo, que nos escribe a través del chat en vivo de YouTube. Está Mónica, que tengan buenas tardes, gente linda. Ulises, qué frío, pasamos un tema del pelu, me dice Susana Ponce. Qué bonito, qué bonito. Bueno, a la hora 15 más o menos de Chirola, empezamos con el patio de Luli. A las 4 las recomendaciones de cine y series. Vi una película ayer a la noche después del partido. La verdad que me saco el sombrero. Me gustó bastante, bastante. Terminé de ver una serie también que la supe recomendar también en su momento a través de la radio. No le había dado una oportunidad. Vos sabés que vi el primer capítulo en su momento y no le di ninguna oportunidad, no me gustó. Y ya después me enganché y me vi como dos temporadas en esta semana. Ah, no sabés. No daba más de... Dos temporadas de 10 capítulos cada una en esta semana fue. Bueno, qué bonito.
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0: ¿Ustedes vieron algo? ¿Algo en mente? ¿Alguna recomendación que puedan tirar? También recuerden, a través del mensajero lo pueden ir haciendo. ¡Lanzamos concurso para el cine!
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0: La música de la conga, estoy tan lastimado. Antes también pasaba la música de Sacatados con Juaco y Simón, Te Perdí, parte de lo nuevo también sonando en la tarde de Fiesta Popular. Señoras y señores, ha sucedido un nuevo sismo en la provincia de Córdoba.
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0: Esta mañana cuando vos sabés que me desperté a las 7 y algo de la mañana. Yo pensé que iba a dormir hasta las 12, o no, no, 7 algo de la mañana. Me puse a leer las noticias en la web y me topé con que hubo movimientos el día de ayer. Viernes por la noche, dos temblores aquí en la ciudad de Córdoba se sintieron. Bueno, ha habido un nuevo movimiento.
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0: Estaba chequeando acá reina. En la zona de Río Cuarto, Santa Catalina,
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0: Hubo un nuevo movimiento en este sábado en la provincia de Córdoba. Estoy chequeando acá la información.
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0: A ver, ¿a qué hora fue? Quiero saber. A ver. Ah, bien, fue de madrugada. Claro. Digo, ahora no tiene que haber sido. A la 1:18 de la madrugada.
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0: Aquí en la provincia de Córdoba, zona de Río Cuarto, se produjo un nuevo movimiento sísmico. Bueno, muchas gracias, muy amable. Estamos yendo con mi sobrino Lisandro desde Río Segundo a la UFA. Hoy se juega el fútbol, vamos al Cruz Azul, el Rayo Miotti de Río Segundo. Un abrazo, Ulises.
2: Si
0: saludo, Ulises, te saluda Rubén, el sonista del Aljibe. ¿Cómo anda, amigo Rubén? ¿Qué dice?
1: Tanto.
0: Muy buenas tardes, Ulises. Molina de toda la música. ¿Algún tema de Juan Fuentes con destino San Javier puede ser? Para el próximo Patio de Luli, soy Nidia de América, Buenos Aires. Mucho frío por acá, saludos, buen fin de semana. Bueno, hoy el Patio Luli va a ser en homenaje a Federico Córdoba. Es en homenaje a Federico Córdoba con hoy se cumple un año su fallecimiento. Federico Córdoba, quien fuera el fundador y uno de los líderes de Las Voces de Orán. Algunas perlitas y algunos datos de color que nos dejara el partido de Argentina con Cabo Verde el día de ayer. Pico López, uno de los jugadores que le complicó la existencia a Messi, que le complicó el partido. Bueno, Pico López, ¿ustedes saben que era banquero? Porque calculo que después de esta presentación va a dejar el banco, se va a dedicar al fútbol. Fue convocado por Cabo Verde vía LinkedIn. Trabajaba en un banco de Dublín y terminó jugando el Mundial 2026. Roberto Pico López, los jugadores que tuvieron una gran performance, en la cual, bueno, como estaba contando, le complicó un poco la tarea a Lionel Messi. López es defensor titular de los Tiburones Azules, usa la camiseta número 4 y se metió en la historia por su excelente tarea en la defensa frente al campeón del mundo. Llegó al conjunto caboverdiano a través de LinkedIn. Hasta el 2016 trabajaba como asesor hipotecario en un banco de Dublín mientras jugaba para el Bohemian Football Club. En el 2018 recibió un inesperado mensaje por LinkedIn en el cual lo reclutaba para la diáspora con ascendencia caboverdiana en el año 2018. Mirá vos, ¿eh? Oh, bien, muy interesante. 42 minutos de las 14.
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0: Bueno, dígame, Dieguito Durán, ¿qué tenemos de lo nuevo que podamos ir presentando, ir escuchando? Fue novedad popular de la semana. Canta Valentina Márquez.

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¡Qué lindo, qué lindo, qué lindo! Los enganchados del desamor. Damián Córdoba pasaba también el elegido por Dieguito Durán, Amor de Alquiler de la Mano. Grandes éxitos, lo mejor en la popu. 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Buenas tardes de Alta Gracia. Los saludamos, Walter y Cato. Estamos pintando una habitación y disfrutando de la radio. Ulises, mandar un saludo a mis hijas. Te escuchan desde Málaga, España. Con un tema de Jean Carlos que a mi hija Nadia le encanta.

0: Acá estoy en mi lavadero de autos, muerte de frío, regalamos unas entradas para el cine. 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

0: 6 minutos de las 3 de la tarde. En la música de Gary con Mía. Antes el lamento, también lo nuevo de Los Herrera, cantaba Fede. Buen sábado, presente también hoy desde Río Tercero, se escucharía lo de Pilar. Pasar los nocheros para la peñita del Patio Lul y uno de los comienzos, ausencia. Bueno, hoy el patio lo hacemos en homenaje a Federico Córdoba. Bueno, vamos a una cosa. De las tres canciones, ponemos dos de las voces de Orán y ponemos uno más así a pedido. Siete minutos pasaron ya de la hora 15 en la República Argentina. Son las canciones. Son los elegidos.
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0: La música de Mía, Gary.
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0: A través del mensajero plus de la cadena popular, el chat en vivo, YouTube, todo el mundo se va comunicando, marcando su presente, diciendo: hola, acá estoy. Hace un friazón por acá. Me encantaría recibir esos mensajes de la gente que diga: che, estoy haciendo un bizcochuelo a esta hora. Estoy preparando unos buñuelitos por el mate. Estoy amasando el pan casero con chicharrón o sin chicharrón. O viste que ahora están muy de moda los panes rellenos. Lo que sería el pan relleno de salame con queso, jamón y queso, que le ponen napolitano, se llama, que lleva queso. ¿Qué lleva napolitano? Queso, ajo y tomate. Y orégano. Ahí está, eso mismo. Bueno, qué bonito, che. A ver, mandando fotos. Mandando fotos de lo que están preparando a esta hora. ¿Estás trabajando? Mándame una foto del trabajo también ahí al. ¿Estás con las góndolas? ¿Estás en el taller mecánico? ¿Estás cocinando algo rico para la familia? Mándame foto también. ¿Vos sabés que esta mañana decía, tenía unas ganas de comer pan casero, viste? Pero el pan casero, no hablo del pan que uno haga de en casa, sino el famoso pan cordero. ¡Ah, qué rico que es el pan cordero, ¿no? ¡Qué bonito! Y yo me acordaba que el amigo Franco Virsi, escucha esto. Señora, señor, y para vos que te mudaste solo, o te mudaste sola, estás ahí batallando. El que guarda siempre tiene, dice el dicho. El que guarda siempre tiene. El Franco Virsi, para el 7 de junio más o menos, fueron a casa. Y el Franco vive allá en la colonia de Tirolesa. Bueno, llevó un salame. De hecho, se olvidó una chaira el Franco Virsi. Así que tiene que ir a buscarla cualquier día de esto. Va a cumplir un mes que está la chaira ahí. Bueno, llevó un salame y llevó dos panes caseros. Los Crypter, las pirañas, se comieron el salame con el pan casero y quedó uno. Y bueno, quedó ahí. Yo lo encontré el otro día, ¿viste? Y resulta que agarró y lo guardo al pan casero ese en el freezer. Lo congelé. Y digo, ¡pum! Ya dije yo. Me acuerdo que había congelado tal cosa. ¿Vos sabés que fui al freezer? Estaba congelado ahí. Así que lo saqué, lo metí en la freidora de aire, ¿viste? El air fryer. Lo que se descongelara un poco. Lo tosté. Le puse manteca mantecosa. Una taza de mate cocido. Y alegría para todos. ¡Ah, tremendo! Así que si alguno está haciendo pan cordero ahora, mándenme una foto, que tengo unas ganas de comer pan cordero con chicharrón. Aquel amigo, Hugo, el amigo Hugo, Oscar Hugo. Hay una Singer, mirá, una máquina Singer, está meta a coser, dice. Bueno, muy bien, ¿qué está cosiendo, amigo Hugo? ¿Qué está preparando? ¿Anda haciendo cuellitos polares? ¡Ah, mira usted qué bonito! Bueno, un emprendedor que está con el ritmo de la popu en la tarde de la radio. Nos vamos a las noticias. Hacemos un tema más, puede ser. Hacemos un tema más. Noticias y ya se viene la novedad popular de la semana.

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0: El fiscal rechazó la recusación de Iturralde en la causa por enriquecimiento. Sergio Mola rechazó los cuestionamientos de la defensa y sostuvo que buscan condicionar el avance de la investigación por presunto lavado de activos. Canadá y Marruecos juegan el primer partido de octavos de final del Mundial. El seleccionado norteamericano y el conjunto africano se miden en el Houston Stadium de Texas por un lugar en los cuartos de final. Transmite Cadena 3. Van 10 minutos del segundo tiempo. Gol de Marruecos. A los 5 del segundo tiempo, Asedin Ounahi le da la victoria al conjunto africano. Hallan adolescente desaparecida en Belgrano, hija de un capitán del ejército. La joven oriunda del barrio porteño de Belgrano fue encontrada en un supermercado junto a su novio. Córdoba recibió a ministros de educación de 5 países de la región. Durante 3 días, 22 ministros y secretarios de educación analizaron políticas públicas que mejoran aprendizajes en Latinoamérica. Participaron en jornadas técnicas y visitas escolares para analizar de cerca el modelo educativo cordobés. Son los títulos del portal de noticias de la cadena 3 Argentina de la hora. 15:20 minutos. La temperatura en la ciudad de Córdoba, 8 grados 6 décimas, humedad 48%, viento del noreste a 10 kilómetros por hora y el cielo se encuentra cubierto en Córdoba. La sensación térmica a esta hora, 6 grados 7 décimas.
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1: ¡Qué bonito, qué bonito, qué bonito! Era la música de Moná, Tu Jardín con Enanitos, Malparidas, te entiendo, como novedad popular de la semana. Y Maldito Corazón Remix, lo que sonaba de la mano ahí de Ráfaga.

vamos, vamos, vamos, vamos, vamos. Vamos, que se abre. Se abren nuevamente las tranqueras, se abre el portón, se abren las ventanas, se abren las puertas. Se levanta el alambrado. Una nueva edición del Patio de Luli.

0: Qué lindo, qué lindo. Con el saludo que va para los amigos de la cooperativa Suezar. En el día del cooperativismo, ahí está Jesús. Saludo a los integrantes de la cooperativa, directivos y empleados. El saludo también que va para los perros de la leve, el oso, Pichi, Bengolea, Pecho, Chaucha. Y para Armando. Bueno, hoy en el patio de Luli, que se abre de esta forma.
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0: Saludos a mi mamá Beba, que estamos haciendo unas empanadas para vender, me cuenta acá. Un abrazo. Señoras y señores, un día como hoy, hace un año atrás, nos dejaba físicamente, pero pasaba la inmortalidad de la música, del folclore. Pasaba la inmortalidad con su voz característica y su estilo único, el querido Federico Córdoba, una de las voces y creadores, ideadores del grupo Las Voces de Orán. Hoy el patio va dedicado en homenaje a él, pero antes.
2: Larguemoso
0: nomás. Le damos así, espíritu de patio, con ritmo, con alegría. ¡Vamos las palmas, che! ¡Hace palma, Diego! Estás pegando unos apocá y Diego el otro lado.

Este es el patio de Luli. El patio de la chacarera. Chacareras, chaqueñas. Chaqueño para vecino, 40 años.

Y así se abre este patio de Luli, queridos amigos. Los enganchados de chacareras chaqueñas que fueron grabados en el espectáculo 40 años Movistar Arena del Chaqueño Palavecino junto a sus amigos. Hay una canción que traen las voces de Orán, que busqué el audio. Fue grabado en el año 2016 en el Festival de Cosquín. Hay una canción muy célebre de las voces de Orán que decía, se llama ¿Para qué? De don Abel Mónico Sarabia. Y una parte de la canción dice: el día que a mí me lleven, camino pa'l cementerio, aunque vaya envuelto en oro, no tendré para el regreso. Para todos los ambiciosos, los que andan ahí locos por la plata. En el recuerdo, Federico Córdoba, un año su fallecimiento.

0: El recuerdo de Federico Córdoba en las voces de Orana.
1: ¡Quito Salteño!
0: En el patio de Luli, que pasó de esta manera.
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1: Y ha llegado el momento de presentar otro de los elegidos por Dieguito Urán, los elegidos de Dieguito Urán, así se llama este momento. Y me dice el Diego, che, mirá la hora que es, me dice, mirá la temperatura que hay a esta hora, dice, a esta hora hay que estar arrimando la chata. Así me dijo, palabras textuales de él, dice, a esta hora es un buen momento para ir arrimando la chata. Y claro, yo digo, bueno, perfecto. Y me dice, hay un tema que podemos poner ahora, me dice, para todos los que están ahora, ahí, de última, acostados, casi por pegar una siestita.

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1: La Popu 92.3 presentando los grandes éxitos. Pasaba el elegido por Dieguito Durán. Canciones para arrimar la chata.

0: 8 minutos para las 3, para las 4 de la tarde, perdón. Muchas gracias, muy amable. El tema 1 de la mano de Desacatados. Escuchamos también, como les decía,
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0: La canción de Sabroso, El Enganchado, No Aguanto Más. Dice Adriana, bellísimo ese tema. Qué buen tema del recuerdo de Sabroso que metiste, majo, de pueblo italiano del sur de Córdoba. Mientras te escuchábamos, limpio, acomodo, guardo ropa, un poco de todo, pero le pones toda la onda, se me hace más tranqui. Adriana, bienvenida. Por Dios, Ulis, ese tema de Sabroso, se me empeluzcaron los pelos y esta vez no fue por el frío.
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0: Y así, así se le puso canciones para arrimar la chata en este día frío. Ahí está. Pasamos un tema de Amato. Saludos, me dice Florencia a través del mensajero de la radio. Sigan participando por las entradas para el cine. Cine, espacio, nombre completo y tres últimos del DNI. Cine, espacio, nombre completo y tres últimos del DNI.
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0: Bueno, muchos mensajes. Mirá, acá recién preguntaba, decía, che, mándenme fotos de lo que están haciendo. Si están preparando algo lindo. El amigo Luis, aliendo en la autovía, ruta 36, laburando. ¿Cómo andan los chicos? Allá en la autovía, un abrazo muy grande. Está Jorge y Claudia también, que nos mandan su foto, haciendo pastelitos. Saludos para mi nieta, Mía Artaza, que está de vacaciones también. Más mensajes. Yo estoy por hacer budín de naranja. Soy Marisol desde Ojo de Agua, Santiago del Estero. Entrando al horno. Estos están rellenos con... Están rellenos y de Milán. Mirá, acá me manda justamente los famosos panes rellenos, ¿no? Que para muchos es una salida también de para emprender. Van a vender allá por la zona de Güemes y demás. La Marcelita de Río Tercero preparando sándwich de miga ahí en lo de Pilar. Los famosos corderitos me manda también aquel amigo Marcos. ¡Qué producción, che! En mi casa se desayunó mate cocido con peperina y un rico pan con chicharrón recién sacado del horno. Porque soy la mamá panadera de lo casero, me dice. Acá me manda, me manda una foto que está todo en azul, pero alcanzo a ver ahí el pancito, el corderito. ¿Alguien estará haciendo a esta hora tortillas a la parrilla, por ejemplo?
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0: Bueno, ustedes saben que yo siempre les cuento que yo soy un aficionado fanático de la cocina. Yo cocino mucho. También hago pan criollo. Te hago factura. Factura le hago tipo C y factura B. También, sí, eso también. Y la tortilla. Yo, por ejemplo, la tortilla no la hago a la parrilla. Yo la hago al horno. Al horno, ¿viste? Y la tortilla tiene que ser tortilla. Tiene que estar tortillada. La tortilla está hecha con grasa. Es lo más simple que hay. Harina, sal, agua y grasa. Cuando vos cortás la tortilla y al medio está toda grisácea así, viste que está como... Esa es la verdadera tortilla. Ni muy, muy, ni tan, tan. Qué lindo, una tortillita con mate cocido a esta hora. Pero tiene que ser tortillada, esa gruesa, ¿vendés? Esa pesada. Esa que vos la, viste, cuando sos chico, somos chicos, viste, agarrar la tortilla, vos la picás y la metés en la taza. Cae como un submarino, así hasta el fondo. Qué bonito, che, qué lindos recuerdos. Escuchándote en Nashville, en San Luis, mientras preparamos finales, una gran compañía como cada programa de La Popu. Un gran cariño ahí. ¿Quién es? Selena, te mandamos un beso. Cámbiame la música.

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2: Son los títulos del portal de noticias de la cadena 3 Argentina de la hora 16:05 minutos. Marruecos le ganó a Canadá en el primer duelo de octavos, ganó 3-0.

0: Liberan al portero del jardín de Empalme Graneros tras falta de pruebas en Rosario. Las declaraciones de los niños en Cámara Gesell no aportaron pruebas ni elementos que sostengan las acusaciones de abuso sexual. Colapinto fue eliminado en la Q1 y largará 19º en el GP de Gran Bretaña. El piloto argentino tuvo una complicada actuación en la clasificación y estará obligado a redondear una actuación perfecta en la carrera de este domingo para sumar puntos. Festejos en el Monumento a la Bandera. La selección argentina venció 3-2 a Cabo Verde y selló su pase a octavos de final del Mundial, lo que desató una masiva celebración en el Monumento a la Bandera con fuegos artificiales, bengalas y una multitud de hinchas. Calefaccionar la casa, el aire acondicionado es la opción más eficiente. El especialista en energía Salvador Gil comparó los distintos sistemas de calefacción eléctrica y explicó cuál consume menos electricidad. Además, dio recomendaciones para reducir el gasto durante el invierno. Señaló que los caloventores, paneles, calefactores y estufas eléctricas funcionan con resistencias y tienen un rendimiento muy inferior. Todos esos equipos convierten un kilovatio de electricidad en un kilovatio de calor. El aire acondicionado puede entregar 3 o 4 veces más calor con el mismo consumo eléctrico. Son los títulos del portal de noticias de la cadena 3 Argentina. De la hora 16:07 minutos. La temperatura en la ciudad de Córdoba, 8 grados, humedad 47%. Viento del noreste a 13 kilómetros por hora y el cielo se encuentra cubierto en la ciudad de Córdoba. La sensación térmica a esta hora, 5 grados 7 décimas.
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0: Señoras, señores, nueva hora de programa, última hora de Fiesta Popular. Seguimos regalando entradas para el cine. Cine, espacio, nombre completo y tres últimos del DNI. Todo el mundo participará a través del mensajero de la cadena popular y el chat en vivo de YouTube. Esta es la Fiesta Popular del fin de semana.

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0: lindo, qué lindo, qué lindo. Lo nuevo de Sabrosa cantaba el Lolo. 20 minutos de las 4 de la tarde en la República Argentina.
1: 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Esta es la banda.
0: Sigan participando. Cine, espacio, nombre completo y tres últimos al DNI. Un placer escucharte como siempre la música. La mejor, bendiciones para tu vida. Alicia de Adrián Funes. Oli, acá estamos trabajando en mi casita. Hace 2 semanas pudimos cumplir nuestro sueño de la casa propia con mi familia. Hoy entré a las 6 a trabajar y salí a las 2 y me vine directamente para acá a seguir trabajando. No hay nada más lindo que cumplir los sueños y más si es con la familia. Abrazo grande, por supuesto, querido. Todas las alegrías, felicitaciones y bendiciones. Creo que el hecho de que para cualquier persona que pueda arrancar comprándose un terrenito, o que le ponga la casita prefabricada, o comprar una casa ya construida, llegar a la casa propia es el sueño de tanta gente. Así que alegría por mil, éxitos por mil. Yo hago la tortilla y una plancha en la cocina. También con mi hermana la hacemos en el brasero a veces. Me gusta mucho hacer pan casero con chicharrón, me cuenta Cindy. Hago tortillas asadas con grasa, pongo una rejilla de horno arriba de la estufa leña y ahí las cocino, me cuenta Majo. Hice chipacos, me cuenta Estela, ahora empanadas para la noche, cumpleaños mi nieta, más grande, qué bonito. Porque estos días de frío así nos invita a prender el horno. Nos invita a prender el horno para hacer algún pancito, para hacer alguna pizza casera para la noche. Horneemos las empanadas. La época del invierno es la época de las harinas. A consumir harinas el que pueda. Engordamos, no hay problema.

5 grados 7 décimas, la sensación térmica a esta hora en la ciudad de Córdoba. Ya te cuento las recomendaciones para series y películas. No te olvides, la fiesta popular del fin de semana te regala entradas para Cines Dino, para Alto Verde, para Ruta 20. Mandá la palabra cine, espacio, nombre completo y tres últimos del DNI.

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0: Lo nuevo de Los Herrera se llama Hola Mujer y estaba sonando en la fiesta popular del fin de semana.
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0: Soy Cristian, acá saliendo de paseo con el amor de mi vida, ando a mandar un beso que va de acompañante. Veremos dónde merendamos por las sierras, dice por acá. ¿Alguna recomendación para el amigo?
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0: Bueno, atención. Vamos a las recomendaciones de series, de películas para este fin de semana. Voy a arrancar con la recomendación de la serie, en este caso. Yo les había hablado hace bastante tiempo, porque había salido la nueva temporada y demás, de una serie llamada From. ¿Sí? Esta serie, chicos, yo la recomendé hace ya varios meses. Quise verla y la verdad que no me había convencido, no me gustó para nada, che, el primer capítulo, porque no entendés nada. Esa es la cuestión. Empieza el capítulo y no entendés nada. La cosa que, bueno, dije, voy a darle una oportunidad, porque venía viendo un par de series ahí. Una que se llamaba Sangre Azul, otra que se llamaba FBI. Y dije, vamos a buscar algo, otra cosa. Bueno, terminé viendo From. Me enganché tanto que de lo que fue la temporada 2, 3 y 4, la vi en una semana. Más o menos, bueno, dos semanas. O sea, vi 30 capítulos en dos semanas. Estaba tan enganchado que era uno atrás de otro prácticamente. La verdad que me saco el sombrero. En un momento se vuelve una serie muy atrapante. Es una serie que es de terror. Tiene momentos que te asustan, momentos que no. Pero la historia, uno siempre está buscando la verdad. Está buscando el porqué. La última temporada no me gustó mucho. La verdad me dejó ahí un biribiri. Pero te recomiendo que empieces a ver la temporada número 1 de From, ¿sí? Mírala, no te vas a arrepentir. Después hay una película del año 2019 para los amantes del cine bélico, para los amantes de la película de acción, de guerra, orientada a la zona de allá de Oriente. De la guerra de Afganistán, de Irak y demás. Hay una película que es del 2019, se llama Puesto de Avanzada. La vi anoche después del partido de Argentina. Un pequeño grupo, unidad de soldados estadounidenses, estacionada en un lugar muy peligroso de Afganistán, hace frente a un ataque totalmente avasallador. ¿Sí? El grupo convierte la lucha por la supervivencia en un ejemplo de coraje. Está basado en hechos reales. Pasó en realidad esto en el año 2006 aproximadamente. La película se llama Puesto de Avanzada o The Outpost. Se llama Puesto de Avanzada o The Outpost. La verdad que está muy buena la película, muy interesante, muy atrapante. Mucha acción, muchos disparos, muchas bombas. La recomendada también para ustedes.

0: recomendar nuevamente una película que es una película muy triste. Es una película para ver en familia. Es una película para emocionarse. Cuesta encontrarla. Si tienen la aplicación, la Ex Magis, que ahora se llama con X y termina con Upper, la pueden encontrar ahí. Se llama El Valor de una Promesa. Es una película del año 1987 y El Valor de una Promesa es una historia tan triste, tan emotiva, tan con tantas injusticias, que la verdad es que bueno, un carpintero viudo en la época de la depresión trata de rehacer su vida, tiene 4 hijos. En un momento es denunciado falsamente y le quitan la tenencia de sus hijos. Y dedica su vida a volver a recuperar la custodia y recuperar a sus hijos. El valor de una promesa. After the promise. O the promise, no sé cómo se da la pronunciación. La pronunciation. Pero búsquenla y después me cuentan. Creo que hasta en YouTube está la película, me parece. El valor de una promesa. O incluso también, donde ¿sabes dónde lo he visto? Lo he visto también en Facebook. Búsquenlo así. El valor de una promesa. El próximo sábado me cuenta si lloraron o no lloraron. Ah, mira, acá Liliana me escribió. Ulises, buenas tardes. Me recomendaban la serie Te Encontraré. ¿Me das tu opinión o la audiencia si la vieron? Estoy en cama con dolor de ciático terrible. Quiero pasar el fin de gracias. La serie Te Encontraré. No la vi. No la vi. Y cerrando este momento, te cuento que es una serie de 8 episodios. Son 8 capítulos. La historia narra acerca de un hombre que cumple condena perpetua por el asesinato de su hijo. Un crimen que asegura no haber cometido. Tras 5 años de encierro, su ex cuñada le revela una fotografía que sugiere que el niño podría seguir vivo. Esto impulsa a escapar de prisión y embarcarse en una carrera contrarreloj para rescatar a su hijo mientras se evade al FBI. Te Encontraré. 45 minutos cada episodio. 8 episodios en total. Es de este año, así que te la recomendamos. Mírala entonces y el próximo sábado nos contás qué tal te fue.
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Ya venimos, ya venimos, ya venimos con las entradas para el cine. Fuimos a dar una vuelta por la Cumbrecita, está hermoso, está todo nevado, me cuenta Enrique. Lucía de Santa Fe me dice, hermosa serie, te encontraré. Excelente serie, me dice Susana. Recomendable, me dice Lucía. Silvia me dice, la terminé de ver de ayer. Buenísima la serie, te encontraré. Saludos, Silvia de Córdoba. Ulises, la serie que estoy viendo es Lo Encontraré. También estoy viendo Mi Otra Yo. El valor de una promesa la vi hace años con mi abuela y hermano. Es tristísimo, es un caso real. No, no, es tremendo. Acá hacemos recomendaciones de todos los años. Hola Popu y a todos los presentes. Saludos de Colombia, de Candy. Candy la costeña. Hola Candy. De San Francisco, vendiendo pan casero y torta frita. Me cuenta Claudio a través del chat en vivo de YouTube. ¡Qué lindo, qué lindo, qué lindo, qué lindo! En minutos sacamos ganadoras de entradas para el cine. Mandá la palabra cine, espacio, nombre completo y tres últimos del DNI y ya estás participando en la tarde de fiesta popular.

0: ¡Nos vamos!
1: ¡Fuerte los aplausos! ¡Una más! ¡Una más!
0: ¡Una más, una más, una más! Cine, espacio, nombre completo y tres últimos del DNI. Ya sacamos ganadores en minutos.

0: nosotros.
1: Muchas gracias por esta noche. Que viva la música argentina, a defenderla a full, sea cual sea. Viva el cuarteto. Chau.
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1: Un minuto para las 5 de la tarde, nos vamos. Ganadores de las entradas para el cine, chicos. Atención, Graciela Caballero, 745. José Vini, 608. Graciela Caballero, 745. José Vini, 608. Ganadores de las entradas para el cine. Tienen que pasar por Alvear 139 a buscar sus entradas. Ahora, después del programa. Bueno, chicos, un abrazo grande para todos quienes hablan. Mi nombre es Ulises Llanos. Se quedan en compañía de Clave de Sol con Silvina Ledesma. Será hasta el lunes a las 5 de la mañana para juntos hacer Arriba la Popu. ¡Chau! Buen fin de semana para todos. Reitero, ganadores, José Vini 608, Graciela Caballero 745. Pasen por Alvear 139 a buscar las entradas que ganaron para el cine. Cada uno se lleva una doble para Cines Dino. ¡Chau! Hasta el lunes. Cuídense. Buena semana. Cuídense del frío. ¡Chau!
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Dame una versión mejor de Todos Locos, de los Caligaris. Y no la voy a aceptar, porque para mí esta es la mejor de todos los tiempos. Todos Locos, los Caligaris con la Mona.

0: Podría ser quizá un resumen de lo que pasa en este programa en Clave de Sol, que está comenzando. Pasaron algunos minutos desde las 5 de la tarde y hasta las 20 nos quedamos en la popu. Ah, ah, ah, estamos todos locos. Desacatados con Juaco en la voz, la primera canción que ha sonado, superestrella, pero quedan muchas más, ¿eh? Y sí, bueno, nos vamos a reír. Si parecemos locos... ¿Parecemos o somos? No sé. ¡Bienvenidos a Clave de Sol!
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1: Sonando Monada con Amor Clandestino. Ahora sí voy a presentar al equipo porque, claro, todo loco, el comienzo y no presenté al equipo que trabaja. ¿Trabaja? Los digo entre signos de pregunta para ustedes. El señor Diego Barrios Durán, nuestro productor musical. Aplausos para Diego, aplaudan ustedes también del otro lado. El señor de los enganchados, cuya tarea es más acotada, más sencilla, porque lo único que tiene que hacer es colocar durante la tarde algún que otro enganchado que nos deslumbre. Usted sabe, ¿no? Dayana Terradas está en la dirección artística de la radio. ¿Cómo anda Dayana de acá para allá viajando? La he visto ahí de chofer del colo. ¿Cosa? Complicada, si las hay. Cosa difícil. Beso grande. ¿Quién más? ¿Quién más? Ustedes del otro lado que saben que tienen una tarea, que es acompañarnos y, por supuesto, programar la música también. Háganlo ahora, porque nuestra lista nunca está lista. La completan ustedes. Mi nombre es Silvina Ledesma. Nos quedamos haciendo Clave de Sol durante 3 horas. La previa de la noche más linda de la semana. Hola, ¿qué tal?

0: esta canción me recuerda a algún momento de la vida en el que, escuchando la canción de Gianluca Grignani, Mi historia entre tus dedos, llorabas, te abrazabas a la almohada. No sé si era la adolescencia, por ahí, pero debe haber algún estudio que hable de esta cuestión de que cuando te peleas con un novio, cuando tenés una ruptura amorosa o cuando estás enamorada y no te dan cabida, no te dan bola, nada. Sí, tiene que haber un estudio. Cuando vos estás mal del corazón, mal de amores, buscás a propósito escuchar canciones lentas que te hacen llorar mucho. Y esto era escuchar a Gianluca Grignani abrazada a la almohada. Recuerdo a mis amigas también en situaciones similares. No se hagan ustedes los que no. Sé que por ahí se me cae el documento si digo que lloraba con Gianluca Grignani Mi historia entre tus dedos, que era, no sé, fines de 90, 2000... comienzo de 2000, no sé bien la época que era, pero sí recuerdo que escuchábamos Mi historia entre tus dedos. ¡Ay, qué manera de llorar, por favor! Confirmen si ustedes hacen lo mismo cuando están mal de amor, ponen canciones románticas y lloran, pero buscan el llanto, lo buscan, lo acompañan con música. Chévere con Leo Mattioli, una versión magistral que no me hizo llorar, por suerte, ya a cierta edad no lloramos por amor. Lloramos por dinero, cuando no lo tenemos. Chévere, haciendo esta versión junto a Leo Mattioli, Mi historia entre tus dedos.
1: Este tema va dedicado para todos los que alguna vez sufrimos el corazón roto. Y dice...

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2: Estabas escuchando a La Conga con Luke Ra. Ya no vuelvas. 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
4: Me gusta esto de que ustedes ya saben que en el primer minuto de Clave de Sol tienen que empezar a mandar mensajes para completar la lista de música. Cuanto más temprano mandan ese pedido, para Diego es más fácil el laburo de meter esas canciones que ustedes piden. Y eso ya ha quedado establecido. Y por eso, Belu, por ejemplo, que está con Ailu tomando unos mates, me piden ya el tema de Maggie Olave con Rocío Quirós, la de La Paloma. El Negro, que está escuchando en Santa Fe. Hola, Negro, ¿cómo andás? Pide al Loco Amato en Un Poco de Ruido. ¿Cómo anda Santa Fe, Negro? Contame, ¿cómo anda todo por ahí? Un saludo grande para Alexis, que quiere el tema de Megatrack, Pobre Corazón. Están G, Gianni y Piki. Las tres, pidiendo una canción de Qué Locura, así puede ser, Cicatrices. Hay un enganchado de Qué Locura que tiene Cicatrices. Ahí se lo voy a encargar, no a Diego, sino al señor de los enganchados, a este pedido de las chicas. ¡Mua! Para G, para Gianni y para Piki, que están escuchando la radio. Ivana me pide el tema de Pelusa. Hola, niña, lo vamos programando. Está escuchando la radio desde... Mirá, ¿desde dónde está? No te lo puedo creer. Desde Buenos Aires. Para Nico y para Benny, que quieren la banda de Carlitos, las cumbias bien eleveceras. Nico está con su hijo Benny, que va a tercer grado, pero que ya empezó las vacaciones acá en Córdoba y quiere para Benny para que lo baile al queso con las cumbias bien eleveceras. Y un beso grande para Marco, que pide un tema de La Mona con Uriel Lozano, Amor Prohibido. Vamos programando todo, que nuestra lista no estaba lista, faltaban estas canciones.

durísimo, durísimo este tema. Ojalá que no puedas hacerle el amor cuando duermas con ella. Chipote con Banda Mix, el Rodri canta con la Vane. Durísima esta canción de Cacho Castaña, sí. Bien sabe Dios, estabas escuchando a Va Como Loco recién. Qué linda tarde esta, ¿eh? Cierto que estamos ya muchos comenzando las vacaciones de invierno acá en esta parte del país. Ya voy a buscar, ¿eh? Porque la Argentina se divide en tres para las vacaciones de invierno. Sí, sí. Hay alguna división rara cuando estamos de vacaciones nosotros, otros todavía no, y otros todavía no. Y cuando esos otros estén de vacaciones, nosotros ya estaremos de nuevo laburando. Los que tienen la suerte de no laburar en las vacaciones de julio, los que tienen la suerte de poder hacerse un descanso en la mitad del año, o los chicos de la escuela, sí. Ya vamos a repasar. Pero acá en esta zona del país, en esta parte del mundo, comenzaron ya las vacaciones de invierno. El grito de todas las

0: El aplauso fuerte. Te amo, amiga.
1: Te amo, gracias.
0: Solo más.
1: De todo corazón, gracias.
0: Gracias, amiga. El aplauso fuerte para Rocío Quiroga.
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3: 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Hoy cuando comenzamos este programa dije qué hermosa la versión de los Caligaris, todos locos con la Mona. Y acá, escucha, me mata, me mata, me mata tu mirada. La Mona cantando con Capanga. Sí. Para papá. Qué grande la Mona, qué grande. Claro, hoy comienzan las vacaciones de invierno en Córdoba, en Entre Ríos, en Mendoza, en San Juan, en San Luis, en Santa Fe. En realidad empiezan el lunes, ¿no? Pero hoy ya los chicos, ya está, ya tiraron la mochila, ya está. Del 13 al 24 de julio, del 13 al 24 de julio, Catamarca, Chubut, Corrientes, Formosa, Jujuy, La Pampa, La Rioja, Misiones, Neuquén, Río Negro, Salta, Santa Cruz, Tierra del Fuego y Tucumán, tienen sus vacaciones de invierno. Y desde el 20 al 31 de julio, Ciudad Autónoma de Buenos Aires, la provincia de Buenos Aires, Chaco y Santiago del Estero van a tener sus vacaciones de invierno. Así que habrá tres bloques, ¿no? Más o menos, tres etapas de vacaciones de julio en la República Argentina. Estabas escuchando recién una canción elegida en el mensajero de la radio, la de la paloma. Belu y Ailu habían elegido a Maggie Olave, a Rocío Quiroz, cantando este temazo que escuchaste en Clave de Sol.

0: Toro Quevedo, dejando tanto, tanto, tanto en esta tarde. Gracias a toda la gente que está súper conectada a través del mensajero de la radio. Gracias, qué lindo saber que andan por acá. Estén activos también al momento de la noticia inchequeable, porque hoy también hay inchequeable. Qué linda tarde para escuchar música a todo volumen. Silvi, te mando un beso grande. Dice... Yanni o Yami, no sé, Yanni o Yami, pero ahí está, en el mensajero. Hola Silvi, ¿alguna vez tendrías que hacer una competencia entre Diego y el Señor de los Enganchados? A ver quién elige la mejor música. No, es que como lo presenté hoy, está dividido. Diego arma la lista de temas y el Señor de los Enganchados le agrega a la lista a algunos enganchados, tal cual lo dice su nombre. Nunca podremos revelar el nombre real, ¿no? No, no, no. El nombre artístico es Señor de los Enganchados. Pero hace años que la cuestión viene así. Lo que sí voy a decir es que han ido cambiando los musicalizadores y el que se mantiene ahí en pie es el Señor de los Enganchados. Entonces, ¿usted hace algún tipo de macumba, algo? Pero es verdad, porque han ido... Diego no estaba. Antes había otro, y antes había otro, y antes había otro. O sea, que el que está quedando ahí es usted, señor. ¿Ha hecho alguna macumba usted?
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0: que tú y yo, marioneta enamorada, el laburo del señor de los enganchados, para que se preguntan qué hace. Estoy armando empanadas para esta noche. Mis nietos ya saben que los sábados la abuela escucha Clave de Sol, sí o sí. Te pido alguna canción viejita de la Mona. Dale, un saludo para vos, Betty, la abuela más piola, que hace que los nietos estén ahí a full bailando con la popu, pero además les prepara empanadas para la noche. No, qué tula esa abuela, todos queremos una abuela así.
1: Este tema para todas las personas que están sufriendo por un amor imposible, se lo dedicamos para ustedes. Oh. Te pido que la dejes.

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Damián Córdoba en un poco de ruido. El enganchadito que hemos colocado esta tarde. Vengo presentando bastantes enganchados, ¿eh? Yo creo que le recordé al señor de los enganchados que tiene la capacidad de limpiar musicalizadores. Ojo, ojo, Diego. Lo único que te digo es ojo. ¿Se acuerdan cuando conocimos, creo que fue el estallido del noviazgo de Franco Colapinto en Buenos Aires? Fue en Buenos Aires cuando se presentó en el Obelisco, que hizo realmente algo histórico para el país. La cantidad de gente que se reunió para ver ese paso de la Fórmula 1, de alguna manera, ¿no? Paso de la Fórmula 1, por supuesto, no era una competencia, pero esa demostración de Franco Colapinto fue realmente histórica, con una cantidad impresionante de personas. Ahí explotó el noviazgo de Franco Colapinto con Maya Refico, argentina, pero que es actriz, que no vive en Argentina, y muchos decían, ay, no la conocemos, ahora se quiere hacer conocida por, bueno, y demás. Ella ya era muy conocida, muy famosa, pero no en este lado del mundo. Se ha presentado el avance de una película que ahora protagoniza y que dicen que es muy, pero muy fuerte. Eva Longoria es otra de las actrices y Fernando Lindes, el otro protagonista de un drama que tiene al amor, por supuesto, pero un drama al fin, una película que se va a estrenar dentro de muy poquito en una de las plataformas de contenidos, pero es tremenda. Se llama La Última Sonrisa. La historia sigue a una estudiante universitaria, que está interpretada, por supuesto, por la novia de Franco Colapinto, por Maya Refico, que padece una enfermedad crónica. Durante un verano, viaja con su mamá a una isla, a Mallorca, y ahí conoce a Julián, un joven que vive ahí, y comienzan una historia de amor. Esa historia de amor impulsa a Maya a disfrutar del presente. Pero claro, hay un avance de una enfermedad y secretos familiares que amenazan con ir cambiando el rumbo de ese verano y también el rumbo del amor. Bueno, en agosto se estrena, ¿eh? Dicen que es un peliculón porque está basado en un libro que tiene mucha, pero mucha venta. ¡Ay, la novia de Franco Colapinto ya protagonizando una película! Linda ese, y además le ha traído suerte porque ha sumado bastantes puntos desde que oficializó su noviazgo. Aunque muchos dicen que es ahí como un amor por, qué sé yo, por compromiso, por publicidad. Algunos desconfían del amor. Yo no, yo creo que el amor existe, ¿eh? Yo creo que sí, que el amor está ahí entre Franco y Maya. Y ahora, Franco ahí, en las carreras de la Fórmula 1, y Maya ya ha pasado del teatro, donde era muy, pero muy conocida, y alguna que otra serie, a protagonizar una película que va a ser un culebrón de amor.

Pero de la radio, ustedes saben que piden las canciones en el mensajero, que piden las canciones en las redes sociales de la Popu, ahí los leemos. Por supuesto, estamos en la sala de YouTube de la transmisión de la radio. Y diferente es cuando van a votar para el ranking de la Popu. Ahí saben que entran a la página, tienen la sección especial para votar, para que mañana conozcamos qué canción está en el puesto número uno, si cambia, si no cambia. Pero las canciones que eligen, si que tienen ganas de escuchar en el mensajero de la radio, o también en el chat del YouTube, o también en las redes sociales. Ahí Alexis había elegido el tema de Megatrack, Pobre Corazón, que acaba de pasar por este Clave de Sol. Vamos hasta las 20, así que nos queda un rato largo todavía. Escucha, escucha.

0: dicen las malas lenguas.
1: Esta semana estreno Dardos. El Facu Gutiérrez sonando también en la popu. Tarde de sábado. Que nadie te diga qué hora arrancar la previa. Si ya la arrancaste, está perfecto. Si la estás por arrancar, está perfecto. Si la previa arranca más tarde, también está perfecto. Sí, lo que tenemos que decir es que estamos ahí a las puertas de la noche más linda de la semana. Así que la previa la empezás cuando vos quieras.

0: ratito sale La Inchequeable. La Inchequeable tiene que ver con...
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0: Ay, La Inchequeable tiene que ver con el amor, la infidelidad. ¿No hay dos sin tres? Bueno, no importa. Por ahí va la cosa.

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1: Canción, la de qué locura, este enganchado que tiene a cicatrices, va para el trío poderoso, para G, para Yanni y para Piki, que estaban a full, pedían esa canción, cicatrices, y la pusimos en un enganchado. Sí, para ustedes, chicas, trío poderoso, que está mateando esta hora, la lengua de cada una. El poder de esas lenguas, por favor. Cantando, digo, cantando, qué locura. ¿Qué pensaron ustedes?

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3: Yo sabía que había más de uno que iba a opinar esto, ¿no? Como que la novia de Franco, porque que hay un compromiso comercial, que no hay amor, que es una interesada. Pero ella ya era muy conocida antes de ponerse de novia con Franco Colapinto, ¿eh? Pero ya llegó mucho mensaje así. Me extraña que ustedes no crean en el amor, por favor. Estabas escuchando en Clave de Sol a Lourdes Montiel con Diego Olmos cantando por el bien de los dos. Pero qué descreídos del amor. ¿Cómo solo por interés? Pero si se reflejan esos ojitos de enamorado, no digan que no.

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0: Ay, Diego, si estuviera en tu lugar, yo estaría un poco preocupada, porque ya venimos hablando en la tarde de esos musicalizadores que han pasado y se han ido, y él sigue firme en su lugar, erguido como si nada, el señor de los enganchados. Hace alguna macumba, algo pasa que todos van dejando el lugar y él sigue ahí. Digo, porque es una constante presentar enganchados hoy. Hoy en Clave de Sol ha trabajado muchísimo. ¿En qué anda el señor de los enganchados? ¿Qué quiere hacerle al pobre Diego que está ahí sudando la gota gorda? Era Trulala con Lo Mejor del Amor, Nada Quedará Adicto. Diego, una estampita de San Cayetano, algo, algún rezo, algún pedido. Por las dudas. Che, tenemos la Inchequeable para compartir con ustedes. Yo les decía, tiene que ver con el amor de alguna manera, tiene que ver a lo mejor con la infidelidad de alguna manera, pero no se trata precisamente de ser infieles, sino de esa posibilidad de tener una segunda opción. La Inchequeable de la tarde tiene que ver con esto, con que uno de cada seis adultos que está en pareja afirma tener una persona de reserva por la que abandonaría a su actual pareja si esta otra persona mostrara algún interés romántico. Es como tener a alguien en la mira. Estás en pareja, pero al mismo tiempo vas como enfilando para otro lado. No te vas de una, pero vas como mirando. Decís, mirá, si yo me separo de esta persona, y acá podría funcionar. No sos infiel, pero tenés esa persona en tu pensamiento y en tu corazón por si algo pasa con tu pareja. Es raro. También este informe muestra algunas diferencias de acuerdo al género. El 19% de los hombres manifestó tener en vista a una persona de reserva. En cambio, el 12% de las mujeres dijo eso. Así que los hombres son los que tienen más presente esta situación. La cuestión es que dicen que las personas suelen estar pensando en otra ante la posibilidad, el riesgo de quedarse solos. O sea, hay gente que no soporta estar sola, tiene miedo a la soltería y por eso, aún estando en pareja, está mirando a otra, pensando, si me separo de acá, voy para acá. Si me voy de esta relación, ya empiezo una relación con esta otra persona. No es una infidelidad, es tenerla ahí en la mira. Es tener una persona en la mira. Cuestión de que, si hace falta, ya no tenés que estar buscando. Y es raro, es raro. Común en este momento tener un plan B en el amor. Así le dicen, un plan B en el amor. Algunos mantienen contactos con sus ex. Otros coquetean con otras personas por si acaso. Aunque estén en una relación formal. Están en una relación formal, pero coquetean con otra persona por si alguna vez se pelean y no quieren estar solos, pasan de uno al otro, definitivamente. Hay personas que aseguran que tener un plan B en el amor es una forma de protegerse y evitar la soledad. No es una infidelidad, pero mientras estás en pareja, estás viendo cuál va a ser la próxima víctima. Ah, no, es una cosa rara, ¿no? Pero parece que es una tendencia ahora. El plan B en el amor. ¿Qué me contás?
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Qué temazo este, el de Gary con Andrea, que acaba de sonar. La mujer de mi amigo más fiel, celosa. Che. Explotó en el mensajero la inchequeable de la tarde. Se puede chequear por ahí vos preguntándole a algún compañero, algún amigo, alguna amiga, alguna compañera. ¿Quién tiene un plan B para el amor? Yo creo que si el amor existe, uno... Digo, si uno está enamorado, cree que va a ser eterna esa relación. El por qué estar ya buscando un plan B. O sea, es tener a alguien ahí. Porque no es una infidelidad, lo tenés ahí. Porque hay muchos que me están contando historias de infidelidad. Pero no es ser infiel. No es tener un amante y cuando te peleas con tu pareja, te vas con esa amante y formalizás. No, es tener a alguien ahí. Alguien ya visto. Decís, bueno, si esta relación no funciona con esta otra, me parece que andaría bien. No, es rarísimo. El plan B en el amor. Bueno, exploto el mensajero. Ya los leo, porque hasta las 20 tenemos tiempo acá en Clave de Sol. ¿Y cómo sigue la cuestión de la música? Diego, ¿estás ahí? ¿Estás bien? ¿Estás bien, Diego? Dale play.

Decime dónde voy. Estabas escuchando a los chicos de Monada, de Lindsay Brothers, en la tarde. Hola, Silvi. Es verdad que hay mucha gente que tiene plan B. Lo sé por amigas. Es lo que dijiste, tener otra vela encendida. Así decía mi abuela, dice Fer. Sí, había abuelas que decían eso, ¿no? Que había que tener, bueno, las abuelas, las enseñanzas de las abuelas. No, no, pero una frase, no es que te enseñaba, pero una frase que antes se usaba mucho, es verdad, es verdad. Es verdad, Silvi, ¿para qué entrar en el terreno de buscar un plan B si supuestamente estás enamorado? Ya si de antemano estás buscando un plan B, significa que no te enamoraste. Dice Abby. Qué triste ser el plan B de alguien, dice Vicky. Yo quiero ser siempre protagonista, nada de andar mendigando. Si todo es todo, todo es todo o nada, dice Jackie. No, no, es que no es mendigar un amor, porque a lo mejor vos ni te enterás que sos el plan B de otra persona. Esa otra persona te tiene en la mira, pero vos no sabés que sos el plan B, porque te vas a enterar cuando esa otra persona se separe.

0: es raro, pero es así. Esa persona te tiene ahí fichado, pero vos no sabés que sos el plan B. Te enterás cuando definitivamente viene a encararte para hacer el plan A, pero te tiene ahí como un coqueteo inocente, una sonrisita, nada más, nada más. No, no sos amante, no sos amante. Es raro. Es raro, pero es una tendencia que en este momento, cuando la gente le tiene mucho miedo a la soledad, se ve un montonazo. Seis. O uno de cada seis era, ¿no? Ya me olvidé cómo era el número. Pero bueno, un montón de gente tiene plan B. Ponele así.
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encuentro inolvidable, el de la Euge Quevedo con Karina, la princesita. Mientras ellas dos cantan, otra voz femenina será presentada, porque recién la escuchabas, Maggie Olave en Clave de Sol, dejando la canción Ángel.

mañana, tempranito, mandó mensaje al mensajero justamente de la radio para pedir una canción de Pelusa. Hola, niña. Así que para vos, Ivana, acaba de sonar El Rey, el Pelu en la tarde de la radio.

0: gracias.
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0: lo que acaba de pasar en la tarde de la radio. Saludo, pero con un beso, con un besazo para, sí, para Mati, porque Mati me manda un mensaje en este momento y dice: desde Jesús María los estoy escuchando, feliz sábado a todo el equipo, gracias por la compañía, porque para muchos que estamos solos y no tuvimos plan B, la radio también hace compañía. Claro, ¿ves? Él no tenía plan B, el Mati, en Jesús María, pero escuchando la radio se siente más que acompañado. No le hace falta el plan B en este caso. Beso grande, Mati, para toda la gente que está escribiendo en este momento, acá desde el campo, terminando unas tareas con la radio prendida desde temprano. Un abrazo grande, dice Fede. Saludos a los remiseros que andamos dando vueltas siempre por la ciudad y siempre los llevamos con nosotros. Gracias. Hola, da gusto escucharte, ¿eh? Bueno, gracias a toda la gente que está ahí en el mensajero de la radio dejando lo suyo. Que se prende con todo, que se prende para hablar del posible despido de Diego. No, pobre, en la interna, digo, que se prende para hablar de la interna entre Diego, el señor de los enganchados, se prende para hablar de la inchequeable, se prende para pedir música. Ustedes se prenden en todo, ¿eh? Oh, me imagino si les invitara una ronda de Fernet. Oh, ¿sabes qué, no? Con la velocidad que Colapinto ni Colapinto. No, no, se prenden para hablar de eso, de Colapinto en Maya. Oh, son tremendos, tremendos.
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papá, Benny el hijo, que ya comenzó las vacaciones y quería escuchar a la banda de Carlitos con las cumbias bien eleveceras para que Benny baile en casa, ¿eh? Así que saludos para los dos y espero que hayan disfrutado mucho de esa canción que habían elegido por ustedes. Nati me cuenta que tiene una amiga, dice Silvi, estoy de acuerdo con el del plan B. Tengo una amiga que yo creo que para sentirse deseada, siempre está coqueteando con otras personas que no son su novio. Pero es algo casi inocente porque no pasa nada con los otros. Pero si alguna vez su novio la ve o se entera, y se va a armar. Dice Nati, no diga.

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0: Gracias, gracias.
1: Ulises Bueno con Valentina Márquez, Ya no duele, grabada en vivo en el Movistar Arena esta canción. Ya casi yéndonos. Está Diego todavía, lo vamos a tener el sábado que viene. Señor de los enganchados, basta con la macumba, basta. Basta, por favor, porque los queremos a los dos, a los dos. Mi nombre es Silvina Ledesma. Estamos llegando al final de este Clave de Sol. Nos queda un poquito todavía. Creo, de hecho, que quedan algunas canciones elegidas por ustedes, porque esta lista nunca está lista, ¿eh? Está terminada con broche de oro cuando ustedes programan temas como los que van a sonar en el final de este Clave de Sol del sábado 4 de julio.

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1: Marco, el que había pedido la canción que estaban escuchando, era Marco el que había pedido Amor Prohibido, Uriel Lozano con la Mona Jiménez, y con eso nos vamos. Sean felices, trabajen cada día para eso. Quienes ya empezaron las vacaciones, a disfrutarlas, si está frío, ponerse una campera y darle para adelante, con el plan A, con el plan B, con el plan C, con lo que sea, pero a disfrutar de la vida. Chau, nos vemos. 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

0: arriba.
1: Muy bien.
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0: Muy buenas noches para todos. Estos son los títulos del portal de Cadena 3 Argentina de la hora 20. Detuvieron a dos hermanas en Córdoba por la fabricación ilegal de medicamentos homeopáticos. Los allanamientos fueron realizados en Barrio San Martín y Poeta Lugones. Secuestraron 882 frascos destinados a la producción y venta de sustancias medicinales. Finalmente hallaron sana y salva a la adolescente de 13 años buscada en Córdoba. La menor era intensamente buscada desde el viernes tras activarse la alerta Sofía. Fue localizada en Venado Tuerto, Santa Fe, tras un operativo conjunto entre ambas provincias. Los Pumas no pudieron ante Escocia y cayeron en el Kempes en el inicio del Nation Championship. El seleccionado argentino fue derrotado por 47 a 38 en su primera presentación en el certamen. Se había puesto en ventaja con un try del cordobés Oviedo, pero el conjunto escocés dio vuelta el resultado. Con un gol de Mbappé, Francia le gana a un batallador Paraguay por 1-0. El encuentro se juega en el Lincoln Financial Field de Filadelfia. El árbitro designado es Uzbeko, el delantero francés, convirtió de penal a los 25 del complemento. Cielo cubierto en Córdoba, temperatura 7 grados 9 décimas, humedad 63%, viento del noreste a 4 kilómetros por hora, visibilidad óptima 10 kilómetros, hora 20, 4 minutos.
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0: mucho que no escuchábamos Monada Desacatados. Ella lo hace tan bien. ¿Qué tal, gente linda? No seremos mucho, no seremos poco, pero estábamos todos mucho, más que crazy.
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0: Tun, tun, tun. Dale. Tun, tun, tun. ¿Qué tal, gente linda? ¿Qué tal, gente bella? ¿Qué tal, gente hermosa? Nos volvemos a encontrar, nos vamos a escuchar en una versión, en una edición de Modo Cuarteto. Con música. No, Modo Cuarteto, no. No, una sola cosa tenía que hacer bien, ¿no?
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0: Nos volvemos a encontrar en otra edición de El Aguante. El Aguante de los sábados. Y me voy a quedar con ustedes hasta la una de la madrugada.

0: 8 minutos nos separan de la hora 20. Les digo qué tal, buenas noches, bienvenidos. En la musicalización del día de la fecha, el señor Diego Barrios Durán.
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0: En la coordinación general, la señorita Dayana Terradas. Ahora, desde Miami. No, ya está en New York. En New York City. Ah, escúchame una cosa. El equipazo de Cadena 3.

amarres, te comiste y te vas. Hiciste la de la paloma. ¡Qué lindo, qué lindo! Estas y muchas otras canciones vamos a tener hasta la una de la madrugada. Así que los quiero ver, los quiero escuchar. Quiero que me manden fotos. Ahí es noche de caravana, se sale con el frío. O no se sale nada, porque es un tornillo bárbaro. Me cuentan, quiero que me cuenten. Al mensajero popular. Uy, qué temazos que tenemos hoy en la lista, ¿eh? ¡Y por Dios! No, no, no. Uno mejor que otro, escucha.

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Oh. Inmortal, dale che va, lo canta il neno. ¿Qué tal? ¿Cómo anda la gente? Arrancamos bien musical, arrancamos poniéndole mucha onda a la siesta tarde noche cordobesa.

0: 8 con 18 minutos en la República Argentina. Juegue el 8. Ah, no, pará, esto no está actualizado.
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0: Claro, estoy por leer los datos del tiempo. Totalmente desactualizado. Por favor, Conrado. Por favor, Conrado, te pedimos seriedad, claridad al momento de comunicar. Bueno, la computadora no está dando mucho. Dale, que nos quedamos con vos hasta la una de la mañana, haciéndote el aguante de los sábados. Hay gente por salir, hay gente que se va a dormir. Me cuentan, porque está linda la noche para dormir, pero no para dormir solo. Entonces, cuando la opción es dormir solo, bueno, activa y te quieres ir por ahí a tomar algo, a salir a disfrutar la noche. ¿Hay algún baile piola lindo esta noche? Puede ser.

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1: Ahora sí, 7 grados 9 décimas la temperatura. Bueno, no estábamos tan lejos. No estábamos tan lejos, yo estaba por decir 8. Está bien, era una temperatura totalmente desactualizada. Estamos más cerca de la máxima que de la mínima en estos momentos. Vamos a ver cuando poco a poco vaya desandando la noche del día de hoy. 20 con 20 en toda la República Argentina. Llega el primer retro a la noche del aguante.

0: hablarle tú, la barra, qué lindo retro.
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0: Hola, Conra, acá en La Pana de Ejército, a full, cocinando pan, ahora. Muy bien, qué lindo. Bueno, bien. Son épocas de cocinar, son épocas de meter las manos. Lo malo es cuando le tenés que poner un poquito de agua, cuando ya tenés que empezar a jugar con esas cositas. Pero bueno, una vez que el horno se calentó, ya pones las manos al frente del horno y te entibias rápido, ¿viste?

Gente laburando, gente escuchando la Popu. Acá vamos a estar haciéndoles el aguante hasta la 1 de la mañana. En un ratito voy con las novedades. A la hora 21 aproximadamente. A la hora 22 tenemos el bloque de La Mona programado por ustedes, por supuesto. Y no le contesto, se desespera. Cuando te dije que había buena música para el día de hoy, hace mucho que no escuchamos este tema.

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0: se me hizo tarde, Gisani e Lulai.
1: Che te vale che il mondo si crea?
0: Che tu eres dichosa. ¿Qué dice por acá? Saludos del Cheto Turpial. Saludos a Agus, que me está haciendo la segunda para hacer un temita de desacatado. Muy bien.

0: Dice por acá, hola Conra, ¿te puedo molestar si me podés pasar quiénes fueron los ganadores del programa del Ulises? No tengo nada yo no tengo nada porque aparte, claro, antes de la Silvi vino Ulises, no tengo ningún ganador, nada por el estilo. Por eso, lo que pueden hacer es retroceder la transmisión de YouTube. Que de paso aprovecho para saludar a la gente que nos escucha a través de YouTube. Si lo Ulises, si se acuerda más o menos a qué hora él dijo los ganadores, pueden retroceder. Soy Nidia de América. ¿Cómo estás, Conrado? Buen programa. ¿Puede ser un temito de Ulises? Yo preparando canelones para mi familia. Saludos por acá con mucho frío.
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0: Hay que alentar. Hay que alentar. Ahí te digo si hay actualizaciones.
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0: Bueno, finalmente no se dio la utopía esperada. Fue por 1-0. Francia tuvo que batallar contra Paraguay, pero terminó ganando con el gol de Mbappé. De penal a los 25 del complemento. Muy bien. Pasó Francia, chicos. Parece que nos vamos a encontrar más cerca de la final, ¿eh?
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0: Corazón de hielo, Cristiana Belamato, antes la conga.
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0: ¿Qué se hace esta noche? ¿Qué me mandan acá? Una foto, un frasco con algo que parece vino tinto. ¡Ay, un hogar de fondo, chicos! Sí. Hola, Conra, desde Sal Si Puedes, escuchándote, tomando un vinito con Pomelo, Karine y Daniel. ¡Karine y Daniel! ¡Qué temazo!
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0: Vicens, maestro, como te dije a la mañana, haciéndote el aguante y ya empiezo a trabajar por Capital Federal con la aplicación, escuchándote a full, pibe. Te pido que me dediques un tema de Sebastián, cualquiera. Son todos éxitos. Un abrazo de gol, maestro. Le pregunto sin compromiso alguno, ¿puede ser un tema que es de Sebastián pero interpretado por alguien más? Porque algo de eso tengo. Algo de eso tengo. Hola, Conra, hoy toco chambear yendo a Mendoza en busca de esa nieve. Mandale saludos al loco Johnny, que está yendo a Neuquén para la banda del Club Atlético Talleres. Debe ser el Nano de Pilar. Qué lindo, se va a buscar la nieve, loco. ¿Y qué hace? ¿La trae y la vende acá? Vendía nieve, ¿sabe qué? Se le derrite todo, trae una botella de agua después.

Hola, Conra, ¿cómo está para ir a la plaza? A la plaza, al loco. Vos, tu hermana, mi hermana y yo. Ah, mira, ya me engancho este. No, no, anda vos con tu hermana. Anda vos con tu hermana y que te vaya bien con tu hermana. Que vive yo. Estamos todos.

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0: Si a veces hablo de ti, cuarteto bien trulalero. Muy bien, Tommy Soria, cantante de trula. ¿Qué pasó? ¿Qué? 20:56 en la República Argentina. ¿Qué nos dice la gente? ¿Qué nos dice la gente? ¿Qué hacen en la noche de sábado? Acá, Conra. Esperando que se active el grupo de las separadas. Mira lo que me manda. ¿Qué hago, Conra? Previa, y me manda una foto de una Sky y un Baggio. Uy, dije marca. O me voy sopita ahí a la cama y me manda una foto de una taza y una pizza. Y la dos de fondo con el Ulises cantando, ¿eh? ¿Qué dice la gente? No, actívense, chicas. La vida es una. Se pasa rápido. A no quedarse con las ganas. Pasan programando las cancionetas de Jiménez Conra. Te puedo pedir, se lo juro, vieja. ¡Uy, qué tema!
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0: 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Él me mintió. No me amaba. 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
0: Dale, que nos quedamos con vos hasta la una de la madrugada. Anda programando las cancionetas de la Mona.
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0: Él me mintió. Se viene Fusión Retro junto a mi amigo Giuseppe Sarmiento, de Monkey.